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0: compartimos los mejores lugares para conocer y visitar en Ecuador. Cotopaxi, otro de los mejores lugares para visitar en Ecuador y que se encuentra a tan solo un par de horas de la ciudad de Quito, es el Parque Nacional Cotopaxi, sitio que alberga el famoso volcán Cotopaxi, una elevación de 5.897 metros, considerado como uno de los volcanes activos más altos del mundo. El Parque Nacional Cotopaxi es un destino popular para los turistas que buscan realizar montañismo, pues miles de ellos buscan alcanzar su anhelada cima. Sin embargo, el Parque Nacional Cotopaxi también es un sitio en el que se puede realizar caminatas o simplemente disfrutar de los impresionantes panoramas que el parque ofrece.
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0: Napo, mezcla de ríos y naturaleza. Napo es el lugar que esconde el secreto para cosechar el mejor cacao del mundo. Además, esta hermosa provincia posee una vasta geografía para practicar turismo de aventura, seductores balnearios y hermosos paisajes que atraen a turistas, no solo a conocer culturas ancestrales, sino también una reserva importante de vida silvestre. Conoce una provincia irresistible. Napo.
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0: Cásate. Aunque sea solo por las estadísticas, estas demuestran que las personas casadas tienen por término medio una mayor esperanza de vida que los corazones solitarios. Según parece, la longevidad es cosa de dos. Recuerda, el amor es moral incluso sin matrimonio, pero el matrimonio es inmoral si no hay amor.
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Te comparto unos tips para vivir mejor. Alimentación saludable. Quienes siguen una dieta sana como la mediterránea suelen referir mayores niveles de felicidad, tal y como respaldan los datos del estudio Ferrer-Cascales. De este modo, si nos esforzamos por cuidar nuestra alimentación, es probable que obtengamos interesantes beneficios. Vivir bien, alimentarte bien, tener una mejor calidad de vida es posible. Mente sana en cuerpo sano. 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

0: 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Arrugas. Hay un ejercicio que permite suavizar los surcos muy pronunciados del cuello. Coloque derecha la cabeza, bien levantado el mentón y apretadas las mandíbulas. Lentamente inclínese hacia atrás sin levantar los hombros. Deje la nuca bien apoyada y cuente hasta 30. Regrese y repita las veces que sea posible. 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

0: éxito mayor en la vida que alcanzar la paz. Esa paz que tanto se anhela. Comparte y aleja el rencor de tu vida. Olvida el daño que te hicieron y deja que el karma se ocupe. Porque así se vive la vida. El tiempo nos va enseñando que a veces es mejor tener paz en el alma que tener razón en la mente. No aceptes menos de lo que cuesta tu paz, tu felicidad y tu autoestima. Que no te importe lo que digan de ti, ni lo que hablen de ti. Que solo te importe lo que piensas tú. Lucha y sigue luchando por lograr cosas buenas. No solo te ayudan a ti, sino que inspiras y motivas a los demás. Sé amable siempre. Esto reduce la depresión, la ansiedad, el estrés y sobre todo, te rejuvenece. No le hagas caso a esos especialistas que tanto abundan en lo que deben hacer los demás. Tan solo concéntrate en ti, en ser mejor y en ser una buena persona cada día. Hay personas que se inflan como globos con un cargo, una posición, quizás un cuerpo perfecto o una cuenta de banco, y se olvidan que vivimos en un mundo lleno de alfileres. Valora lo que tienes y lo que quieres antes que otra persona lo haga por ti.
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0: Consejos para hablar bien en público. Sonríe. La sonrisa te relaja y te hace más cercano a tu audiencia. Piensa en la gente que te cae bien a la primera. Probablemente sonrías mucho más. Mantén el contacto visual con la audiencia, de 3 a 5 segundos por persona. Esto te permitirá verles como individuos y no como un grupo que quiere destrozar tu autoestima. Además, percibirás si están despiertos o si les estás aburriendo. Organiza mentalmente los apartados de lo que quieres contar a tu audiencia. La buena organización hace que tu presentación fluya.
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0: Algunos secretos para hallar la felicidad. Reconoce que tienes opciones. Aunque no puedas evitar muchas de las dificultades que encontrarás en la vida, puedes controlar cómo reaccionarás. Esto depende de ti. Estarás más satisfecho cuando te des cuenta de que la felicidad es una opción y no la buena suerte de algunas personas.
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1: Teniente Eduardo Villavicencio, con él vamos rápidamente a conversar. ¿Cómo está la emergencia? ¿Cómo le evalúa usted con el tema de incendios? Separamos. Bienvenido al Grupo Radial Continental.
2: Saludos cordiales de parte del Cuerpo de Bomberos de Baños y de la ciudad de Baños. Bueno, nosotros del momento acá en la ciudad de Baños no estamos todavía con incendios forestales, gracias a Dios. El clima acá en Baños es un poco diferente a lo de las otras ciudades. Mientras las otras ciudades están en incendios forestales, nosotros estamos en invierno y luego hay unos meses en viceversa. Pero al momento, las ciudades aledañas y las ciudades hermanas, si se encuentran en incendios forestales, nosotros por el momento nos encontramos en una fase de preparación para poder responder y a cuando nos toquen atender este tipo de emergencia.
1: Teniente, los caudales en los ríos es elevado. No sé si ya se coordinó para evitar un poco lo que es deporte extremo, sobre todo aguas abajo de hacia la Amazonía, tomando en cuenta el último aluvión que se dio con un saldo de 2 víctimas.
2: Bueno, sí, al momento los caudales de los ríos se encuentran a un nivel medio. Los deportes de aventura se están realizando de manera normal. Mantenemos una coordinación directa con la dirección de turismo. El momento que nosotros podemos observar que los caudales de los ríos salen de su normalidad y están peligrosos, inmediatamente coordinamos con la directora de turismo y ella con su autoridad procede a suspender los deportes de aventura que tienen que ver con deportes extremos como rafting, canyoning o este tipo de deportes, y se suspende hasta que los caudales sean normales o seguros para poder realizar este tipo de actividades. De igual manera se coordina con ella misma y realiza llamadas telefónicas a sitios turísticos que tienen como atractivos los ríos para que estén preveídos y no tengamos desgracias como la última que tuvimos en el sector de Machos.
3: Cero horas. Con 5 minutos.
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0: 0 horas con 21 minutos.
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0: Cero horas con 58 minutos.
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1: Santiago Vargas es el exgobernador de la provincia de Tungurahua y representa también a la producción de carroceros fabricantes aquí en la provincia de Tungurahua. ¿Cuáles son las expectativas de crecimiento empresarial en la recta final del 2026?
2: Lastimosamente, nuestro sector ha sido el sector más olvidado por parte del gobierno nacional. El gobierno le ha dado muchas facilidades al sector del transporte, pero eso no se refleja en la producción de nosotros. En verdad, los GAD municipales también tienen mucho que ver en esto, ya que no aprueban las tarifas que muy merecidamente se tienen los señores transportistas del sector del transporte urbano, hablemos así. Pero de todas formas, eso nos afecta a nosotros directamente. En el sector interprovincial e intracantonal, los señores dirigentes de transporte de este sector tienen todas las prebendas dadas por el gobierno, pueden traer unidades extranjeras que cuestan el doble de lo que cuestan cuando nosotros fabricamos acá, no pagan impuestos, tienen liberación de impuestos en llantas, en aceites, en repuestos, y eso nos está afectando directamente a todo el sector carrocero. Debo decirlo, lastimosamente el año anterior, como la mayoría de ambateños sabemos, cerró una empresa icónica aquí en Ambato, con más de 55 años de vida institucional. Entonces eso ya preocupa al sector. Hemos visto que han crecido y han nacido un montón de carroceros informales que ni siquiera cumplen con el reglamento técnico ecuatoriano INE 2664, y también en Quito hay carroceros que están poniendo chasises nuevos en carrocerías viejas y les están haciendo pasar por carrocerías nuevas. Entonces, todo esto ha venido a afectar a nuestro sector. Nos vemos muy ajustados con el tema de producción y también con el tema de que se está perdiendo muchas plazas de trabajo, ¿no?

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1: El ingeniero Juan Carlos López Naranjo, candidato a la alcaldía, le recibimos cordialmente, ingeniero. ¿Por qué este deseo de ser alcalde de la ciudad de Ambato?
2: Bueno, la pregunta que más me hacen, ¿cuál es la razón? Creo que la frustración de toda la ciudadanía ambateña. Creo que todos nos sentimos frustrados, nos sentimos impotentes, nos sentimos decepcionados de ver una ciudad desordenada, sucia, de ver una ciudad desorientada. Entonces ha sido la principal razón de poder venir a traer orden a la ciudad y sobre todo seguridad.
1: Definitivamente, esta situación que usted refleja de la ciudad de Ambato es compartida por los otros candidatos, una ciudad completamente descuidada. ¿Cuáles son los temas más fundamentales que hay que superar en los tiempos actuales, las problemáticas urgentes en la ciudad de Ambato? A lo mejor inseguridad, desorden, en fin, falta de trabajo. ¿Cuáles son las necesidades urgentes de Ambato?
2: Fernando, como ciudad necesitamos muchas cosas ahorita. Necesitamos planificarla, necesitamos poder tener planes, programas y proyectos, pero integrados. No necesitamos ahorita improvisar, pero sobre todo para que toda obra sea de excelencia, necesitamos empezar con el orden. Necesitamos tener seguridad. ¿Cómo genero empleo si es que nadie tiene una seguridad en poder abrir su negocio, en poder estar trabajando de una manera tranquila, en paz? Entonces, por lo cual, una de las principales cosas que venimos trayendo con este programa, con estos planes y con estos proyectos, es orden, seguridad, y ahí vendrán las generaciones de las demás cosas.
3: Dos de la mañana, con 4 minutos.
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1: José Luis Torral, él es representante de un colectivo cultural y con él quisiéramos conversar cómo avanza la construcción de un escenario de arte, de teatro en la zona norte de Ambato. ¿Tenemos o no tenemos este aporte para la ciudad de Ambato? En una ciudad que realmente también hay que construir cultura, también hay que construir arte, y que parece que a muchos candidatos, pensando en la campaña política, seguimos pensando en obras de cemento, cuando el arte y la cultura también debería ser una prioridad.
2: Nosotros, la Fundación Mundo Humanista, que es la organización a la que yo represento, tiene como uno de sus objetivos principales y digamos, transversales, el lograr la transformación social a través del correcto acceso al arte y a la cultura. Y partiendo de eso, pues surgen varios ejes de gestión que tiene la Fundación. Entre estos está la producción artística, la vinculación con la comunidad, la formación de artistas, y nuestro cuarto eje y el norte es precisamente lo que me mencionabas en la pregunta, y es la construcción de un espacio de alto nivel para el desarrollo de la cultura. Ese proyecto se llama Distrito de Arte Mundo Humanista y es una realidad que se está dando poco a poco, paso a paso, y bueno, contando poco a poco con el apoyo de la comunidad y también de las empresas que nos aportan ese granito que suma a la posibilidad de crear estos espacios.
1: Bueno, también es importante evaluar, tenemos algunos teatros, algunos espacios en la ciudad de Ambato que están en manos del Ministerio de Educación y que ha faltado esa coordinación con quienes hacen cultura, con quienes hacen arte, con el municipio y el Ministerio de Educación para recuperar estos espacios que representan a la ciudad de Ambato. Tenemos teatros prácticamente que están bajo candado, en el olvido, y realmente hace falta para muchas actividades.
2: Correcto, mira, de hecho, ahora que mencionas los espacios que tiene la ciudad, es correcto, la ciudad tiene varios teatros que están muchos de estos abandonados. Otros son todavía activos parcialmente, pero ya su infraestructura no lo permite. Como es el caso del Teatro La Lama, y eso automáticamente lo que hace es dejar a la ciudad sin espacios desde el sector público. Nosotros como fundación hemos insistido 4 años en intentar ocupar esos espacios, en intentar proponer modelos de gestión diferenciados para esos espacios. Hemos intentado acercamientos con los diferentes gobiernos que han estado durante este tiempo, y han sido recursos que lastimosamente no se han podido dar, y eso nos ha motivado también a seguir con el proyecto desde una perspectiva más privada, en un espacio privado, con una financiación también 100% privada en este caso.
3: Tres de la mañana con 5 minutos.

0: de la mañana con 25 minutos.
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0: 10 de la mañana con 54 minutos.
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0: 10 de la mañana con 59 minutos.
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2: Leyenda de los Incas. De la vasija de barro.

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1: El ingeniero Fernando Gavilán, es importante también, es en este tiempo que los candidatos vayan conociendo las atribuciones del COTAD, qué atribuciones tiene el alcalde, qué atribuciones tiene el gobierno provincial, ejercer la función ejecutiva municipal, la función ejecutiva provincial, dirigir la planificación cantonal, la planificación provincial, preparar inclusive la proforma presupuestaria, la proforma administrativa, supervisar, en fin, las acciones del municipio, las acciones del gobierno provincial, debe ser una verdadera preparación de los aspirantes a estas dignidades, ingeniero.
2: Así es, Fernando. Bueno, en mi caso, yo tengo el conocimiento, la experiencia por haber ya ocupado cargos públicos. Fui concejal de Ambato y gobernador de la provincia de Tungurahua. De ahí que conozco específicamente las competencias de los gobiernos locales. Hay que entender que tenemos tres tipos de competencias: competencias exclusivas, competencias recurrentes y competencias adicionales. Las competencias exclusivas son aquellas que son específicas de cada gobierno local, como por ejemplo las alcaldías tienen la competencia exclusiva del uso y gestión del suelo, pero tiene la competencia recurrente que puede ser de la seguridad, porque ahí en el COTAD se establece que los gobiernos municipales y provinciales pueden coordinar con los entes respectivos el tema de seguridad. Y de igual manera tenemos las competencias adicionales, que son aquellas que los gobiernos locales podrían solicitar al gobierno nacional con el objeto de articular acciones que puedan ser necesarias hacerlas desde los gobiernos locales. Por lo tanto, creemos y estoy convencido de que tenemos el conocimiento necesario para poder liderar la provincia a través de la prefectura, y tenemos la experiencia de haber ejercido cargos públicos. Así que igual debo anotar que hay personas que, si bien es cierto, no pueden haber tenido la experiencia de estar en cargos públicos, pero que se han preparado profundamente con el objeto de conocer cuáles son las funciones en caso de llegar a ocupar un cargo de elección popular.

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0: 4 de la mañana con 58 minutos.
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1: El general Patricio Carrillo. El apoyo militar a la policía debe estar directamente direccionado al crimen organizado, el narcotráfico, el tráfico de armas, la extorsión, el terrorismo, la minería ilegal, que no son fenómenos que puede enfrentarse únicamente mediante medidas extraordinarias. Hay que ejercer un control estricto en estos temas, general.
2: Sí, sin duda, esto necesita una coordinación y una articulación cercana, directa, pero no solamente al ser delitos transnacionales, no le corresponde únicamente en la parte interna a la coordinación entre policía y fuerzas armadas, le corresponde a una política exterior adecuada para tener esos acercamientos con las oficinas de inteligencia del mundo entero. Si nosotros hacemos un buen proceso de inteligencia, eficiente, eficaz en términos de identificar no solamente autores, sino rutas y mercados criminales, también podremos hacer una investigación sólida. Una investigación sólida que presente la evidencia necesaria en los procesos a la Administración de Justicia, de tal manera que los jueces tengan menos discrecionalidad al momento de resolver. La investigación científica necesita de mucha tecnología, de mucho apoyo, de mucho cruce de información, y ahí es importante generar confianza con las oficinas de inteligencia del mundo entero. Hoy se está hablando también, además de la cooperación ya y del proyecto de ley que ha sido aprobado, se está hablando, además de la cooperación con Estados Unidos, una cooperación con el mundo entero, y que el Ecuador sea fusión del centro de inteligencia. Eso me parece que es una medida muy acertada, eso me parece que de concretarse sería un mecanismo fluido para el cruce de información y para que estos delitos que tienen un carácter transnacional, insisto, puedan ser perseguidos desde cualquier parte del mundo. Además, el tema del apoyo que está recibiendo la Fuerza Naval en el Océano Pacífico por parte de una estructura marina de los Estados Unidos es también un tema que apoya, que ayuda, porque los mercados criminales, la guerra no es solamente en el territorio ecuatoriano, la guerra es también en el espacio aéreo, en el espacio acuático y en la información que podamos cruzar con el resto de países. Bien, entonces, general, esperemos que tenga el impacto que todos esperamos, nada más.
3: Cinco de la mañana, con 4 minutos.
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1: El doctor Santiago Alvarado, doctor, la justicia nacional e internacional nos trae muchas sorpresas. El expresidente Lenín Moreno fue condenado en el caso Sino Hidro. También la justicia internacional envía a nuestro país a José Serrano a la cárcel del Encuentro. ¿Qué podemos comentar sobre el accionar, aunque tarde, de la justicia, tanto en nuestro país como el apoyo de la justicia norteamericana?
2: Creo que hay que mirar estos temas respecto de la justicia con absoluta objetividad. Y lo primero que debemos decir los ecuatorianos es señalar que no se trata de una acusación contra las personas. Se trata del interés público. En otras palabras, es interés de todos los ecuatorianos que se aplique la norma jurídica cuando una persona comete un acto contrario a la norma jurídica. Entonces ese interés en favor del interés público actúa a través de las personas con competencia adecuada para que finalmente se hagan responsable de sus actuaciones. En lo personal yo considero apropiado, sobre todo tratándose de que, insisto, no creo que sea contra las personas, esto no debería entenderse contra Lenín Moreno o contra José Serrano. Esto debe entenderse de que la norma jurídica aplicada por jueces está cumpliendo su propósito. Y el propósito de la norma es restablecer el orden. Y el orden es a las personas que infringen la norma, debe seguirse un juicio respetando el debido proceso, otorgándole todas las garantías de la defensa, y en caso de ser encontrados responsables, sancionarlos. Yo creo que, por un lado, aquello. En el segundo lado, la cooperación internacional siempre va a ser buena en función de que no se siguen personas, insisto, las acciones se siguen contra quienes han infringido la norma. Ojalá esto sea un gran mensaje. Y en lo personal yo espero que todos aquellos que han cometido delitos, incluido, ojalá algún momento llegue todo también a quienes lo hicieron con el caso Progen, etcétera, también llegue a culminarse y tengamos buenas noticias en función del orden establecido en el Ecuador, para que las generaciones vean de que el patrimonio del Estado no se perjudica.
3: De la mañana con 13 minutos.
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1: El doctor Washington Montaño. Doctor, se inicia un nuevo año lectivo. Cada año lectivo empieza igual, con nervios, mochilas nuevas, la sensación de que todo puede salir bien si trabajamos juntos. El tema de la organización, el tema de los planteles, para ver si por lo menos recibieron, como popularmente se dice, una mano de gato a los planteles educativos. Hay que conocer cómo se encuentran las escuelas, los colegios, para el inicio del nuevo año lectivo.
2: Es importante siempre recalcar que todo inicio de año escolar en el país siempre está revestido de problemas, siempre está revestido de situaciones anómalas, que sí llama la atención que si el gobierno dice que son prioridad de la educación, la salud, la vialidad, hoy en este momento no lo tenemos, lastimosamente. Hay que decir, especialmente en nuestra ciudad, problemas de vialidad en donde las instituciones educativas que están cerca hay obras de construcción y eso no está bien a última hora. Ponerse a hacer y no terminar para que haya esta movilidad, sí deja mucho que hablar. Y por otro lado también las instituciones educativas en sí, los planteles, la adecuación de estas, son vuelo de pájaro, rapidito, alguna manito de gato, eso sí, siempre con el compromiso eterno de los padres de familia, porque no, eso no ha cambiado en nada, por más que digan que la educación es gratuita y que todo tiene que ser de parte del Estado, no es así. Y lo que corresponde a la planificación para el ingreso de los niños, de los jóvenes a las instituciones educativas, tiene que ir de una forma escalonada, prestándoles la seguridad, asistiéndoles a que se acerquen a las instituciones educativas y les den todo el tratamiento de seguridad como verdaderos estudiantes, porque hoy no se puede confiar en que se deje al estudiante que se vaya solo. Esto no está correcto. Son esas tres cosas las que se deben mejorar cada año, por más planificaciones que se hacen de última hora todo. Siempre hay algo que hacer. Y estos son los problemas cotidianos de nuestro país.
3: Cinco de la mañana, con 23 minutos.
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1: Teniente Eduardo Villavicencio, con él vamos rápidamente a conversar. ¿Cómo está la emergencia? ¿Cómo le evalúa usted con el tema de incendios? Separamos. Bienvenido al Grupo Radial Continental.
2: Saludo cordial de parte del Cuerpo de Bomberos de Baños y de la ciudad de Baños. Bueno, nosotros al momento acá en la ciudad de Baños no estamos todavía con incendios forestales, gracias a Dios. El clima acá en Baños es un poco diferente a lo de las otras ciudades. Mientras las otras ciudades están en incendios forestales, nosotros estamos en invierno y luego hay unos meses en viceversa. Pero al momento, las ciudades de aledaño y las ciudades hermanas, si se encuentran en incendios forestales, nosotros por el momento nos encontramos en una fase de preparación para poder responder y a cuando nos toquen atender este tipo de emergencia.
1: Teniente, los caudales en los ríos es elevado, no sé si ya se coordinó para evitar un poco lo que es deporte extremo, sobre todo aguas abajo de hacia la Amazonía, tomando en cuenta el último aluvión que se dio con un saldo de 2 víctimas.
2: Bueno, sí, al momento los caudales de los ríos se encuentran a un nivel medio, los deportes de aventura se están realizando de manera normal, mantenemos una coordinación directa con la dirección de turismo. El momento que nosotros podemos observar que los caudales de los ríos salen de su normalidad y están peligrosos, inmediatamente coordinamos con la directora de turismo y ella con su autoridad procede a suspender los deportes de aventura que tienen que ver con deportes extremos como rafting, canyoning o ese tipo de deportes, y se suspende hasta que los caudales sean normales o seguros para poder realizar este tipo de actividades. De igual manera se coordina con ella misma y puede y realiza llamadas telefónicas a sitios turísticos que tienen como atractivos los ríos para que estén preveídos y no tengamos desgracias como la última que tuvimos en el sector de Machos.
0: En esta hermosa mañana nos acercamos a Dios para darte gracias por este nuevo día. Gracias por permitir que hoy despertemos con vida, con salud, con trabajo, con mucho amor, con la oración del día.
3: Dios te manda a no tener miedo, a confiar en Él, a tener la certeza de que Él tiene el control. Dios te manda a que no tengas miedo cuando el camino se pone difícil, a que no temas cuando no entiendes lo que está pasando, a que no temas cuando te sientas cansado, porque Él te sostendrá con su diestra. No temas cuando sientes que tus fuerzas se terminan, porque Dios está contigo. Dios está contigo en la casa, está contigo en el trabajo. Está contigo cuando nadie te mira. Está contigo cuando sonríes. Está contigo cuando lloras. Está contigo aún en esos días en los que sientes que nadie te comprende, que nadie entiende lo que estás viviendo. Está contigo ahora. El Señor te dice que a solas con Él no tienes que explicar perfectamente tu dolor. Él sabe lo que estás viviendo. No importa si solo quieres llorar y no puedes hablar. Dios entiende incluso tus silencios, cuando no sabes qué decir. Dios ve lo más profundo de tu corazón. Y al final, las palabras salen sobrando. Dios escucha tu necesidad a través de tu silencio. Cuando tus fuerzas acaban, su gracia te sostendrá. Cuando busques tranquilidad, en Dios siempre la encontrarás. Él siempre te espera cada día en tu habitación, anhelando que eleves una pequeña oración antes de empezar tu día. Tal vez no te has enterado, pero eso puede hacer la diferencia entre un día cualquiera y un día maravilloso. Dios te dice, hijo mío, hija mía, no están solos, porque cuando caminas siempre, siempre lo haces bajo la mirada de Dios. No atraviesas esta temporada sin el cuidado de Él. No hay lágrima antes de empezar tu día. Tal vez no te has enterado, pero eso puede hacer la diferencia entre un día cualquiera y un día maravilloso. Dios te dice, hijo mío, hija mía, no están solos.

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1: Santiago Vargas es el ex gobernador de la provincia de Tungurahua y representa también a la producción de carroceros fabricantes aquí en la provincia de Tungurahua. ¿Cuáles son las expectativas de crecimiento empresarial en la recta final del 2026?
2: Lastimosamente, nuestro sector ha sido el sector más olvidado por parte del gobierno nacional. El gobierno le ha dado muchas facilidades al sector del transporte, pero eso no se refleja en la producción de nosotros. En verdad, los GAD municipales también tienen mucho que ver en esto, ya que no aprueban las tarifas que muy merecidamente se tienen los señores transportistas del sector del transporte urbano, hablemos así. Pero de todas formas, eso nos afecta a nosotros directamente. En el sector interprovincial e intracantonal, los señores dirigentes de transporte de este sector tienen todas las prebendas dadas por el gobierno, pueden traer unidades extranjeras que cuestan el doble de lo que cuestan cuando nosotros fabricamos acá, no pagan impuestos, tienen liberación de impuestos en llantas, en aceites, en repuestos, y eso nos está afectando directamente a todo el sector carrocero. Debo decirlo, lastimosamente el año anterior, como la mayoría de ambateños sabemos, cerró una empresa icónica aquí en Ambato, con más de 55 años de vida institucional. Entonces eso ya preocupa al sector. Hemos visto que han crecido y han nacido un montón de carroceros informales que ni siquiera cumplen con el reglamento técnico ecuatoriano INE 2664, y también en Quito hay carroceros que están poniendo chasises nuevos en carrocerías viejas y les están haciendo pasar por carrocerías nuevas. Entonces, todo esto ha venido a afectar a nuestro sector. Nos vemos muy ajustados con el tema de producción y también con el tema de que se está perdiendo muchas plazas de trabajo, ¿no?
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1: El ingeniero Juan Carlos López Naranjo, candidato a la alcaldía, le recibimos cordialmente, ingeniero. ¿Por qué este deseo de ser alcalde de la ciudad de Ambato?
2: Bueno, la pregunta que más me hacen, ¿cuál es la razón? Creo que la frustración de toda la ciudadanía ambateña, creo que todos nos sentimos frustrados, nos sentimos impotentes, nos sentimos decepcionados de ver una ciudad desordenada, sucia, de ver una ciudad desorientada. Entonces ha sido la principal razón de poder venir a traer orden a la ciudad y sobre todo seguridad.
1: Definitivamente, esta situación que usted refleja de la ciudad de Ambato es compartida por los otros candidatos, una ciudad completamente descuidada. ¿Cuáles son los temas más fundamentales que hay que superar en los tiempos actuales, las problemáticas urgentes en la ciudad de Ambato? A lo mejor inseguridad, desorden, en fin, falta de trabajo. ¿Cuáles son las necesidades urgentes de Ambato?
2: Fernando, como ciudad necesitamos muchas cosas ahorita. Necesitamos planificarla, necesitamos poder tener planes, programas y proyectos, pero integrados. No necesitamos ahorita improvisar, pero sobre todo para que toda obra sea de excelencia, necesitamos empezar con el orden. Necesitamos tener seguridad. ¿Cómo genero empleo si es que nadie tiene una seguridad en poder abrir su negocio, en poder estar trabajando de una manera tranquila, en paz? Entonces, por lo cual, una de las principales cosas que venimos trayendo con este programa, con estos planes y con estos proyectos, es orden, seguridad, y ahí vendrán las generaciones de las demás cosas.

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8: El doctor Santiago Alvarado. Doctor, la justicia nacional e internacional nos trae muchas sorpresas. El expresidente Lenín Moreno fue condenado en el caso Sino Hidro. También la justicia internacional envía a nuestro país a José Serrano a la cárcel del Encuentro. ¿Qué podemos comentar sobre el accionar, aunque tarde, de la justicia, tanto en nuestro país como el apoyo de la justicia norteamericana? Doctor, muy buenos días. Bienvenido a nuestro programa de noticias.
9: Buenos días, estimados amigos oyentes del Grupo Pedia Continental. Un abrazo. Creo que hay que mirar estos temas respecto de la justicia con absoluta objetividad. Y lo primero que debemos decir los ecuatorianos es señalar que no se trata de una acusación contra las personas. Se trata del interés público. En otras palabras, es interés de todos los ecuatorianos que se aplique la norma jurídica cuando una persona comete un acto contrario a la norma jurídica. Entonces ese interés en favor del interés público actúa a través de las personas con competencia adecuada para que finalmente se hagan responsables de sus actuaciones. En lo personal yo considero apropiado, sobre todo tratándose de que, insisto, no creo que sea contra las personas, esto no debería entenderse contra Lenín Moreno o contra José Serrano, esto debe entenderse de que la norma jurídica aplicada por jueces está cumpliendo su propósito, y el propósito de la norma es restablecer el orden, y el orden es a las personas que infringen la norma, debe seguirse un juicio, respetando el debido proceso, otorgándole todas las garantías de la defensa, y en caso de ser encontrados responsables, sancionarlos. Yo creo que, por un lado aquello, y el segundo lado, la cooperación internacional siempre va a ser buena, en función de que no se siguen personas, insisto, las acciones se siguen contra quienes han infringido la norma. Ojalá esto sea un gran mensaje, y en lo personal yo espero que todos aquellos que han cometido delitos, incluido, ojalá algún momento llegue Tula también, a quienes lo hicieron con el caso Progen, etcétera, también llegue a culminarse y tengamos buenas noticias en función del orden establecido en el Ecuador, para que las generaciones vean de que el patrimonio del Estado no se perjudica.
10: El presidente Lenín Moreno ha manifestado que Correa ofreció vengarse y para ello utilizó al criminal Ronnie Aliaga para que me fabrique un juicio, afirmó Moreno, quien detalló que Aliaga le presentó una denuncia sobre un supuesto departamento de su propiedad en Alicante, España. ¿Este tipo de condenas puede ser revisadas? ¿Puede haber otra instancia en la defensa de Lenín Moreno, doctor?
9: Siempre van a haber momentos en los que se debe revisar la sentencia. Recuerde usted que la propia Constitución en el Ecuador establece un derecho y establece el derecho a recurrir. Es decir, el derecho que tiene todo ciudadano que ha merecido sentencia en contra, en el caso en el orden penal, para que una instancia superior revise la sentencia y revise si la sentencia dictada por el juez inferior ha sido apropiadamente dictada y si se ha respetado, si se ha valorado la prueba de manera apropiada. Y entonces, revisada la sentencia, la idea es que ella se ratifique, rectifique o revoque. Toda persona, todo ciudadano tiene derecho a aquello. En el caso del Ecuador, recuerde usted que quienes le están juzgando al presidente son jueces de la Corte Nacional de Justicia, pero en razón del fuero. Recuérdese que esta es una investigación que empieza cuando Lenín Moreno era vicepresidente. Entonces él tiene derecho a un juez no especial, pero tiene derecho a un juez superior que sea quien analice su causa. Todavía hay camino por recorrer, pero yo creo que hay un gran avance. Hay un gran avance, don Fernando, y los ecuatorianos debemos de empezar también a pensar en bien y pensar que la justicia está cumpliendo su cometido. Si la sentencia debe ser revisada, que se le otorguen todas las garantías para que la decisión inferior sea analizada, evaluada por un juez de instancia superior, otros jueces distintos a los que le condenaron, y entonces él pueda verse de que la sentencia cumple los parámetros nacionales e internacionales para que se haya establecido un castigo.
10: En el otro caso, el presidente Daniel Noboa anunció el traslado de José Serrano, exministro del Interior de Rafael Correa, a la cárcel del Encuentro. Serrano es procesado en Ecuador por la supuesta autoría intelectual del caso magnicidio de Fernando Villavicencio, doctor.
9: Mire usted que más allá de la llegada de Serrano al Ecuador para ser investigado en el caso de Fernando Villavicencio, los ecuatorianos finalmente estamos viendo que este tipo de hechos, me refiero, usted usa una palabra adecuada, don Fernando, el magnicidio. Hay una cantidad de magnicidios que se han cometido en el Ecuador que nunca terminaron siendo sancionados por nadie. Recuerde usted el magnicidio a Gabriel García Moreno, el tema de Jaime Roldós Aguilera, el propio tema de Eloy Alfaro. Es decir, en el Ecuador han existido sucesos en la historia que merecían sanción, sin embargo, nunca los ecuatorianos pudimos ver. En el caso de Fernando Villavicencio estamos viendo, observando que las cosas están llegando a un final en el que las cosas no van a quedar en la impunidad, sea quien sea. Y eso es bueno, insisto, yo más allá del hecho de que haya sido extraditado el señor Serrano, ojo, que era una persona protegida por el propio Estados Unidos, ¿no? Y luego finalmente, de un rato a otro, por yo creo que iba a ser un caso sorpresa que Serrano se encuentra ya acá y va a ser trasladado a la cárcel del Encuentro por un caso que realmente trascendió toda expectativa en el Ecuador. Y esto nos deja ver de que ojalá la justicia esté actuando y que la justicia no actúe por venganza en contra de ninguna persona, ni tenga propósitos políticos, ni tenga propósitos malsanos. Simplemente que la norma jurídica está dictada y la norma jurídica debe cumplirse. El magnicidio del señor Villavicencio como candidato merecía la sanción porque es un hecho, no que escandalizó al Ecuador, sino es un hecho que terminó con la vida de un ciudadano que se había postulado para la presidencia de la República, y ninguna persona puede correr riesgo cuando su propósito es participar en las jornadas electorales. Yo creo que el mensaje más allá de las personas es apropiado para que sea juzgado con el rigor que le corresponde, con las garantías de los debidos procesos.
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14: El doctor Washington Montaño. Doctor, se inicia un nuevo año lectivo. Cada año lectivo empieza igual, con nervios, mochilas nuevas, la sensación de que todo puede salir bien si trabajamos juntos. El tema de la organización, el tema de los planteles, para ver si por lo menos recibieron, como popularmente se dice, una mano de gato a los planteles educativos. Hay que conocer cómo se encuentran las escuelas, los colegios, para el inicio del nuevo año lectivo. Doctor, muy buenos días. Bienvenido a nuestro programa de noticias.
15: Buenos días. Muchas gracias por la entrevista y por el tiempo que nos permiten dirigirnos a la ciudadanía. Es importante siempre recalcar que todo inicio de año escolar en el país siempre está revestido de problemas, siempre está revestido de situaciones anómalas, que sí llama la atención que si el gobierno dice que son prioridad de la educación, la salud, la vialidad, hoy en este momento no lo tenemos, lastimosamente. Hay que decir, especialmente en nuestra ciudad, problemas de vialidad en donde las instituciones educativas que están cerca hay obras de construcción, y eso no está bien a última hora ponerse a hacer y no terminar para que haya esta movilidad, sí deja mucho que hablar. Y por otro lado también las instituciones educativas en sí, los planteles, la adecuación de estas son vuelo de pájaro rapidito, alguna manito de gato, eso sí, siempre con el compromiso eterno de los padres de familia, porque eso no ha cambiado en nada, por más que digan que la educación es gratuita y que todo tiene que ser de parte del Estado, no es así. Y lo que corresponde a la planificación para el ingreso de los niños, de los jóvenes a las instituciones educativas, tiene que ir de una forma escalonada, prestándoles la seguridad, asistiéndoles a que se acerquen a las instituciones educativas y les den todo el tratamiento de seguridad como verdaderos estudiantes, porque hoy no se puede confiar en que se deje al estudiante que se vaya solo. Esto no está correcto. Son esas tres cosas las que se deben mejorar cada año, por más planificaciones que se hacen de última hora, todo, siempre hay algo que hacer y estos son los problemas cotidianos de nuestro país.
10: Se habla que la educación en nuestro país es gratuita, pero en la práctica los padres de familia tienen que aportar para mantener en algo las instituciones educativas, especialmente la planta física. Tienen que comprar útiles escolares, tienen que preparar los desayunos escolares, en fin. En nuestro país, definitivamente, hablar de educación gratuita es algo imposible en los tiempos actuales, doctor.
15: Sí, eso es una realidad dura que vive nuestro país y toda la sociedad, que son letras que están escritas en leyes, en reglamentos, en normas, pero son letra muerta. En la realidad, los padres de familia tienen que asistir muy mucho en las instituciones educativas, porque inclusive lo que debe dar el gobierno, el famoso desayuno escolar, es una situación pésima, una situación caótica, con alimentos que no tienen una... hacer una encuesta para decir qué es lo que en realidad necesita el niño, el joven, porque la alimentación que el gobierno debe dar debe ser completa, no solamente un simple refrigerio. En cuanto a la situación que ve de los útiles escolares, la carestía por estos tiempos es bastante notoria. Y también esto ya es por especulación también. Y las listas escolares, deben, como dice el gobierno, debe pedir lo que sea necesario, pero necesario siempre es caro.
10: Hay que hacer un llamado también a las instituciones de seguridad para fortalecer los operativos conjuntos, para controlar el uso del espacio público, prevenir individualidades, reforzamiento de la seguridad ciudadana, especialmente ante el inicio del nuevo año escolar, el tema del transporte escolar, en fin. Todas las instituciones deben controlar en sus respectivos casos el tema de la seguridad de los niños, de los estudiantes, de escuelas, de colegios, doctor.
15: Sí, y el asunto es que cada cosa está desvinculada de otra, no hay una planificación que las agrupe. Usted bien lo acaba de decir, el transporte escolar trabaja por su lado, el Estado nada tiene que ver, se desvincula de todas esas responsabilidades, el padre de familia tiene que estar contratando, y todo eso debe ser un plan de conjunto. En lo que tiene que ver con la seguridad, cada institución educativa, los padres de familia deberían agruparse, como se hizo en un tiempo cuando uno fue rector de alguna institución educativa, para que presten una seguridad ciudadana de parte de los padres de familia, que con un chaleco que sea una situación de disuasión para que los antisociales, las gentes que están en malos pasos, sean vistos y esto sirva como una especie de amenaza para que no se acerquen. Y la otra situación en lo que tiene que ver con la organización mismo dentro de la institución educativa le corresponde a la institución, pero con la ayuda de los padres de familia. Se nombran comités, se nombran algunas agrupaciones de padres de familia, pero solamente están en el tapete, no hay una actividad. Hay algunas instituciones educativas a quienes se les solicita, porque hay padres de familia que en realidad colaboran. Hemos visto nosotros que hay unas instituciones que se han organizado de una manera que sí presta alguna seguridad a los hijos y también al resto de estudiantes, y los padres de familia se van turnando, y eso es bueno.

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4: El ingeniero Juan Carlos López Naranjo, candidato a la alcaldía, le recibimos cordialmente, ingeniero. ¿Por qué este deseo de ser alcalde de la ciudad de Ambato?
5: Buenos días, Fernando. Muchas gracias por la invitación. Un saludo a todos quienes nos escuchan. Bueno, la pregunta que más me hacen, ¿cuál es la razón? Creo que la frustración de toda la ciudadanía ambateña, creo que todos nos sentimos frustrados, nos sentimos impotentes, nos sentimos decepcionados de ver una ciudad desordenada, sucia, de ver una ciudad desorientada. Entonces ha sido la principal razón de poder venir a traer orden a la ciudad y sobre todo seguridad.
4: Definitivamente, esta situación que usted refleja de la ciudad de Ambato es compartida por los otros candidatos, una ciudad completamente descuidada. ¿Cuáles son los temas más fundamentales que hay que superar en los tiempos actuales, las problemáticas urgentes en la ciudad de Ambato? A lo mejor inseguridad, desorden, en fin, falta de trabajo. ¿Cuáles son las necesidades urgentes de Ambato?
5: Fernando, como ciudad necesitamos muchas cosas ahorita. Necesitamos planificarla, necesitamos poder tener planes, programas y proyectos, pero integrados. No necesitamos ahorita improvisar, pero sobre todo para que toda obra sea de excelencia, necesitamos empezar con el orden. Necesitamos tener seguridad. ¿Cómo genero empleo si es que nadie tiene una seguridad en poder abrir su negocio, en poder estar trabajando de una manera tranquila, en paz? Entonces, por lo cual, una de las principales cosas que venimos trayendo con este programa, con estos planes y con estos proyectos, es orden, seguridad, y ahí vendrán las generaciones de las demás cosas.
6: Que hay unas instituciones que se han organizado de una manera que sí presta alguna seguridad a los hijos y también al resto de estudiantes, y los padres de familia se van turnando, y eso es bueno.

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5: El ingeniero Juan Carlos López Naranjo, candidato a la alcaldía, le recibimos cordialmente, ingeniero. ¿Por qué este deseo de ser alcalde de la ciudad de Ambato?
6: Buenos días, Fernando. Muchas gracias por la invitación. Un saludo a todos quienes nos escuchan. Bueno, la pregunta que más me hacen, ¿cuál es la razón? Creo que la frustración de toda la ciudadanía ambateña. Creo que todos nos sentimos frustrados, nos sentimos impotentes, nos sentimos decepcionados de ver una ciudad desordenada, sucia, de ver una ciudad desorientada. Entonces ha sido la principal razón de poder venir a traer orden a la ciudad y sobre todo seguridad.
5: Definitivamente, esta situación que usted refleja de la ciudad de Ambato es compartida por los otros candidatos, una ciudad completamente descuidada. ¿Cuáles son los temas más fundamentales que hay que superar en los tiempos actuales, las problemáticas urgentes en la ciudad de Ambato? A lo mejor inseguridad, desorden, en fin, falta de trabajo. ¿Cuáles son las necesidades urgentes de Ambato?
6: Fernando, como ciudad necesitamos muchas cosas ahorita. Necesitamos planificarla, necesitamos poder tener planes, programas y proyectos, pero integrados. No necesitamos ahorita improvisar, pero sobre todo para que toda obra sea de excelencia, necesitamos empezar con el orden. Necesitamos tener seguridad. ¿Cómo genero empleo si es que nadie tiene una seguridad en poder abrir su negocio, en poder estar trabajando de una manera tranquila, en paz? Entonces, por lo cual, una de las principales cosas que venimos trayendo con este programa, con estos planes y con estos proyectos, es orden, seguridad, y ahí vendrán las generaciones de las demás cosas.
5: Definitivamente, los candidatos han cumplido ya la primera parte, la inscripción de las candidaturas. El respaldo político del movimiento Creo es importante destacar también el acto de inscripción de candidaturas. Es decir, todavía ustedes están en calidad de precandidatos. A partir del 8 de noviembre sabremos si ya están las candidaturas en firme, ingeniero.
6: Así es, Fernando. Han sido unas precandidaturas muy difíciles. Primero, como tú sabes, nos adelantaron 3 meses las elecciones. Hemos tenido unas primarias también difíciles debido a que ha habido demasiadas trabas para el proceso, pero aún así, con la estructura del movimiento, hemos podido sacar adelante. Tenemos un partido totalmente organizado, planificado, formado, además que disponemos de los mejores cuadros que nos acompañan para esta contienda.
5: Definitivamente, no se ha cumplido en todos los partidos políticos ese respeto al código de la democracia. Hubo algún simulacro de elecciones primarias, pero luego se han ido cambiando las figuras, en fin. Y este mal ejemplo viene desde arriba. Las candidaturas de ADN como que tienen ese respaldo y en estas elecciones tienen la cancha inclinada al resto de candidatos.
6: Parece que hay ese pequeño diferenciador, pero bueno, nosotros estamos enfocados, nosotros estamos canalizados a trabajar por la ciudadanía. No estamos viendo nada de lo que tengan que ver con los demás partidos. Como te decía, los cuadros que nos acompañan son de excelente calidad. Te puedo mencionar que está a la cabeza de la prefectura el ingeniero Fernando Gavilanes, y es un hombre trabajador, un hombre que ha servido a la ciudadanía, no es alguien que viene a improvisar. Compartimos la experiencia de él. Además, tenemos a la cabeza cabeza de los concejales urbanos, Hernán Aus, una persona que no ha necesitado estar en ningún cargo público durante todo el trayecto de su vida. En todos los barrios le conocen debido a su extenso trabajo, debido a que él siempre ha ido con programas para impulsar desarrollo en todos los barrios de Ambato. Y a la cabeza de la concejalía rural, pues igual una mujer íntegra, trabajadora, correcta, que ya ocupó el cargo de concejal y por lo cual ella camina libremente por la ciudad sin ser tildada, sin ser nombrada, porque es una mujer que tiene ese amor profundo por la ciudad y hoy lo quiere volver a repetir. Y son personas que me han motivado, me han impulsado, como tú sabes, Fernando, yo soy nuevo en esto, entonces compartimos mi juventud con su experiencia.
5: El Código de la Democracia también prohíbe a los precandidatos realizar campañas electorales, ofrecer obras, destacar los planes de trabajo. Apenas quedan 15 días para esta campaña electoral. Es un tiempo muy corto y lamentablemente la ciudadanía, que debe estar informada de los planes de trabajo, no va a poder tener conocimiento de lo que ofrecen cada uno de los candidatos. Juan Carlos.
6: 15 días, desde luego, es demasiado corto. Por lo menos necesitaríamos 2-3 meses para poder recorrer a la ciudad, y eso que estamos haciéndolo de una manera estratégica, estamos llegando poco a poco, como tú dices, no podemos llegar con planes desarrollados, con cosas muy profundas, porque solo tenemos estos 15 días. Pero como te decía, tenemos el respaldo de gente que ya ha trabajado por la ciudad, de gente que sabe que no viene a improvisar. Sabemos ahora que las soluciones que necesitan Ambato ya no es de venir a la adivinanza, sino venir con cosas realmente que le sirvan a la ciudad, y por eso recalco que lo primero que necesita es el orden. La ciudad, si está ordenada, todo lo demás puede funcionar. Fernando, si tú entraras a tu casa, a ti no te va a gustar verla desordenada, verla sucia. Tú creo que tú no vas a poder comer en un lugar donde tal vez hay mal olor. A ti no te va a gustar que las puertas, que las ventanas estén abiertas para que todo mundo pueda entrar y salir. Por más que tú tengas el mejor barrio, la mejor calle asfaltada, si no existe esa seguridad en tu barrio, en tu hogar, en tu casa, para tú y los tuyos. Entonces, eso queremos reflejar, esa seguridad y ese orden a nivel de la ciudad.
5: Por todo ello, es necesario también conocer cómo ha sido el trabajo de la actual administración, para ver qué es lo que queda, qué es lo que deja, porque en base a ese conocimiento van a proyectar posibles soluciones, Juan Carlos.
6: Claro, desde luego, como en todo, tenemos que entrar a ver cómo nos deja esta empresa del municipio, esta empresa de la ciudad. Entonces sería demasiado prematuro poder ahorita dar algún análisis de datos que conoceremos en su debido momento. Y bueno, esperamos ver que lo que nos dejen en contra, porque creo que más nos dejan cosas en contra que a favor, pues tendremos que trabajar incluso mucho más de lo previsto para poder desarrollar, como lo hago en mi empresa privada. Cuando hay circunstancias negativas, difíciles, tenemos que tomar decisiones radicales, decisiones que muchas veces son incómodas, pero sabemos que al final traen resultados muy beneficiosos.
5: Se habla que en las áreas rurales ha estado radicado el mayor trabajo, el mayor impulso en las parroquias del Cantón Ambato, porque aquí en la ciudad de Ambato no hemos visto obra importante, Juan Carlos.
6: Bueno, ni en lo urbano ni en lo rural, la verdad, yo no he podido ver. Tal vez la percepción de la gente podrá decir el criterio que me acabas de mencionar, pero la ciudad está totalmente polarizada. Estamos divididos, estamos totalmente segmentados, y eso necesitamos volver a tener a esa unidad que teníamos anteriormente, reconocido al ambateño por ser el que trabaja tanto en la parte rural como en la parte urbana, el que madruga. El ambateño siempre ha sido reconocido por ser el empresario, el industrial, el artesano, el comerciante, el agrícola. Entonces no tenemos que estar polarizando los sectores, sino más bien beneficiarnos unos con otros.
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5: El ingeniero Fernando Gavilanes. Importante también es en este tiempo que los candidatos vayan conociendo las atribuciones del COTAD, qué atribuciones tiene el alcalde, qué atribuciones tiene el gobierno provincial, ejercer la función ejecutiva municipal, la función ejecutiva provincial, dirigir la planificación cantonal, la planificación provincial, preparar inclusive la proforma presupuestaria, la proforma administrativa, supervisar, en fin, las acciones del municipio, las acciones del gobierno provincial, debe ser una verdadera preparación de los aspirantes a estas dignidades, ingeniero.
0: Así es, Fernando. Bueno, en mi caso, yo tengo el conocimiento, la experiencia por haber ya ocupado cargos públicos. Fui concejal de Ambato y gobernador de la provincia de Tungurahua. De ahí que conozco específicamente las competencias de los gobiernos locales. Hay que entender que tenemos tres tipos de competencias: competencias exclusivas, competencias recurrentes y competencias adicionales. Las competencias exclusivas son aquellas que son específicas de cada gobierno local, como por ejemplo las alcaldías tienen la competencia exclusiva del uso y gestión del suelo, pero tiene la competencia recurrente que puede ser de la seguridad, porque ahí en el COTAD se establece que los gobiernos municipales y provinciales pueden coordinar con los entes respectivos el tema de seguridad. Y de igual manera tenemos las competencias adicionales, que son aquellas que los gobiernos locales podrían solicitar al gobierno nacional con el objeto de articular acciones que puedan ser necesarias de hacerlas desde los gobiernos locales. Por lo tanto, creemos y estoy convencido de que tenemos el conocimiento necesario para poder liderar la provincia a través de la prefectura, y tenemos la experiencia de haber ejercido cargos públicos. Así que igual debo anotar que hay personas que, si bien es cierto, no pueden haber tenido la experiencia de estar en cargos públicos, pero que se han preparado profundamente con el objeto de conocer cuáles son las funciones en caso de llegar a ocupar un cargo de elección popular.

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2: 6:37 a.m.
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0: Saludos amigos, muy buenos días. Noticias en las estaciones del Grupo Radial Continental, la mañana del día lunes 31 de agosto del 2026. Los principales acontecimientos locales, nacionales, internacionales, el contacto informativo con las principales ciudades ecuatorianas, las entrevistas a los personajes que hacen noticia y opinión, esto y mucho más en las estaciones del Grupo Radial Continental. Jaime Aguirre, Julio y Fernando Velástegui para acompañarles en esta mañana informativa, siempre con la bendición de Dios. El brillo de este nuevo día no depende del sol, sino de las bendiciones que Dios nos regala cada mañana. Que este día Dios bendiga tus planes, tus proyectos, tu trabajo y haga llegar hacia ti abundancia, salud y mucha felicidad. Bendiciones especiales para todas las familias que a esta hora de la mañana siguen las noticias en las estaciones del Grupo Radial Continental. 6:39 a.m. Titulares de prensa.
1: Diario El Heraldo de la ciudad de Ambato. Plan de regreso a clases seguro. Este 1 de septiembre iniciará de manera escalonada el año lectivo 2026-2027 y la municipalidad de Ambato tiene listo el plan de regreso a clases seguro. Santa Rosa vivió onomástico. Los 345 años de onomástico de Santa Rosa llegó a su fin con el desfile de alegorías y show artístico ayer. La programación se caracterizó por la realización de actividades sociales, culturales, deportivas y económicas. Alerta roja por El Niño. La Secretaría Nacional de Gestión de Riesgos declaró la alerta roja en todo Ecuador por el fenómeno del Niño. El nivel máximo dentro del sistema de alertas responde a evidencia técnica que confirma que El Niño está en curso con condiciones oceánicas y atmosféricas que podrían intensificarse durante los próximos meses. Cronograma de regreso a clases. Para el nuevo año lectivo 2026-2027 se tiene previsto que más de 1.7 millones de estudiantes del régimen Sierra Amazonía iniciarán sus clases de manera escalonada. El 1 de septiembre ingresarán los estudiantes de bachillerato y los niños de inicial. El 2 de septiembre los alumnos de educación general básica, octavo, noveno, décimo y los de primer grado de preparatoria. Finalmente, el 3 de septiembre ingresarán los de educación general básica, quinto, sexto y séptimo, y los de educación general básica elemental, segundo, tercero y cuarto.
0: Las 6:40 a.m. Titulares de prensa, el Universo, el mayor día.

0: Diario Nacional y Diario Super destaca las siguientes informaciones. El gobierno declaró la alerta roja ante llegada del fenómeno del Niño. 6 años y 8 meses de prisión para Aquiles Álvarez. La Fiscalía considera a Serrano pieza clave. Macy Dajones y Angie Palacios consiguieron 6 medallas de oro. En Nepal se busca rescatar a más víctimas. Hay cuerpos enteros y hasta restos humanos que aún no han sido identificados. 20 incendios forestales se registraron en apenas una semana en Guayaquil. Barcelona cae ante último de la Liga Ecuador.
1: Diario Ambateñito, tu diario popular. Colisión mortal. Un trágico accidente vial en la Panamericana Norte, a la altura de la parroquia Unamuncho, dejó a una mujer fallecida y 9 heridos. El siniestro involucró a 2 familias originarias de Cotopaxi y Pichincha que viajaban hacia distintos destinos cuando al parecer chocaron frontalmente en la vía. Reglas claras para los asociados. En la parroquia rural El Triunfo del Cantón Patate, los productores conocieron la norma que regirá en sus proyectos colectivos. Aprueban informe de fiscalización. Con apoyo del oficialismo, no se atribuyó responsabilidad política o autoridades en los casos Progen y ATM. Expo Estudios 2026 llegó por primera vez a Ambato. En varios stands de la feria se socializó las posibilidades académicas en el exterior.
0: Las 6:43 a.m. Titulares de prensa, Diario Expreso y Diario Extra, que ya están a la venta en la ciudad de Ambato, destaca las siguientes informaciones. Red de reparto de cargos aflora en el caso Progen. Hojas de vida revelan cómo se repartieron puestos en Energía y Celeg. Álvarez es condenado a casi 7 años de cárcel. Tribunal dirime en caso AAA y señala a Aquiles Álvarez como autor directo. Con alerta roja se fija protocolos para enfrentar al fenómeno del Niño. La Secretaría de Gestión de Riesgos eleva la alerta y da directrices a alcaldías y prefecturas para mermar su efecto. Baja ejecución de presupuesto pese a demanda de obras. En la capital, las administraciones zonales no han utilizado más del 26% de recursos. En Venezuela, se exige transparencia en pacto con Estados Unidos. La presidenta Daisy Rodríguez defiende la alianza extractiva de petróleo que se extenderá por 25 años. La pregunta, ¿a dónde van esos recursos económicos del petróleo venezolano?
1: Noticias del cable internacional. El pacto por crudo de Estados Unidos con Venezuela levanta críticas. Delcy Rodríguez defiende su nueva alianza extractiva por 25 años. Opositores exigen total transparencia frente al control petrolero otorgado a Washington. Juez dicta segunda detención preventiva en contra de Cerimedo. El asesor enfrenta 3 causas y niega vínculos con el gobierno de Bolivia. Ferry naufraga con 267 a bordo en Chipre. 7 personas murieron y otras 23 continúan desaparecidas.
0: Las 6:45 a.m. en la nota editorial. César Febres Cordero y el tema las encuestas. ¿Tienes números? Esa pregunta la escuchan analistas y periodistas, al igual que los ciudadanos más o menos pendientes de la política, con cada vez más frecuencia, mediante se van acercando las fechas del sufragio en cada periodo electoral. La gente busca a quienes manejan números y no solo los resultados de las encuestas difundidas por las campañas y circuladas por la prensa, sino también los datos que los equipos de los candidatos guardan celosamente como información confidencial para sus propios análisis. Empresarios, dirigentes gremiales y consultores se mueven por chats buscando la información más cercana a la realidad, la de verdad, estableciendo implícitamente que lo que llega a los ojos del público es normalmente mera propaganda, instrumentos de engaño para desmoralizar al rival o disputar el voto estratégico de quien busca elegir al que sí puede llegar, sobre todo para evitar que gane el cuco, el mal mayor, la opción que no puede aceptar. Y en verdad, hay muchas razones para desconfiar. Muy aparte de las equivocaciones de los pronósticos, las cuales pueden ser muchas veces errores honestos derivados de la volatilidad del votante y la dificultad a la hora de encontrar una metodología adecuada, no se trata simplemente de decir que no le atinaron, se trata de reconocer que muchos encuestadores actúan como adláteres de las organizaciones políticas, operando al margen de la normativa vigente, mientras que varios políticos fingen ser encuestadores y gozan de esparcir números fabricados por ellos mismos. Observamos primero la lista de encuestadores aprobados por el Consejo Nacional Electoral. Con fecha 20 de agosto, solo 4 personas naturales o jurídicas se han registrado para participar en este proceso. Así concluye manifestando César Febres Cordero en el tema de las encuestas, cada vez más en manos de los políticos. En cada proceso electoral ganan protagonismo como herramienta de medición y estrategia política. Entre firmas y datos crecen las dudas sobre la transparencia. Lamentablemente, este tipo de encuestas aquí en la ciudad de Ambato hace que políticos viejos estén ya manejando las encuestas como que están liderando definitivamente la aceptación ciudadana. Las 6:47 nos vamos a la capital de la República a recibir información nacional de última hora.
2: 8 meses le tomó a la Asamblea Nacional tratar en el Pleno el informe que exime de responsabilidades a autoridades públicas como ministros de los contratos suscritos por CELEC-EP con las compañías Progen Industries y Austral Technical Management en 2024. Y aunque hubo cuestionamientos de la oposición, tras un breve debate el informe fue aprobado con 80 votos. Legisladores de ADN defendieron la decisión.
3: En los informes de examen especial practicados por el organismo de control y en las declaraciones por parte del señor Contralor General del Estado en su comparecencia a esta Comisión de Transparencia, constó que no se establecieron responsabilidades administrativas, civiles, culposos o indicios de responsabilidad penal en contra de las autoridades de rango ministerial.
2: Eso mientras que asambleístas del correísmo cuestionaron el que ministros como Inés Manzano y Roberto Luque no fueran llamados por la comisión para rendir su testimonio.
4: El informe de mayoría prácticamente es un copy y pega de lo que dijo el Contralor General del Estado. Yo repito, nunca fueron los ministros, a pesar que nosotros lo solicitamos.
2: En total, 63 asambleístas votaron en contra de la aprobación del documento e incluso se pidió que antes de votar se escuche a los ministros del área energética de ese entonces.
5: Les exhorto a que esta sesión virtual se suspenda y sea convocada de manera presencial y sean recibidos en comisión general Luque y Manzano.
2: Sin embargo, aquello no prosperó. Mientras tanto, la bancada oficialista sostiene que analiza los informes de Contraloría y asegura que los responsables directos del perjuicio al Estado tras la firma de estos millonarios contratos deberán rendir cuentas.
0: Las 6:49, el desafío del correísmo de no perderse en la papeleta. Tras la suspensión de la Revolución Ciudadana y Amigo, irán a los comicios seccionales con múltiples banderas. La figura de Rafael Correa y la viralización serán claves. Como sucedió en 2021, cuando la tendencia tuvo que competir en las elecciones presidenciales a través de la Alianza Unión por la Esperanza, el correísmo llega a un nuevo proceso electoral sin una organización política propia que lo cobije. A diferencia del 2021, la suspensión de los movimientos de Revolución Ciudadana, Propio, amigo que iba a acoger a los candidatos del correísmo, obligó a la tendencia participe en los próximos comicios seccionales de noviembre del 2026 de manera fraccionada a través de diferentes partidos políticos. En ciudades como Quito, el correísmo estará en la papeleta electoral bajo las banderas y colores de Unidad Popular, el Partido Socialista y el Movimiento Local Todos. En otras zonas como Manabí, también estará presente bajo la bandera de Pachacuti. Si bien llegar a un proceso electoral sin un partido propio no es nuevo para el correísmo, la academia y experta en comunicación Caroline Ávila señala que las condiciones particulares de esta elección plantean un reto mayor debido a la multiplicidad de partidos que cobijarán a la tendencia. Ávila señala que incluso escenarios como el del 2021 facilitaban la identificación de los candidatos de la tendencia al estar bajo una única lista en alianza. Ahora, en cambio, el análisis deberá hacerse según la provincia, algo que exigirá una enorme pedagogía política por parte del correísmo. El desafío del correísmo de no perderse en la papeleta tras las suspensiones de la Revolución Ciudadana y Amigo irán a los comicios seccionales con múltiples banderas.
1: 6:52 PM. Plan de regreso a clases seguro. Este 1 de septiembre iniciará de manera escalonada el año lectivo 2026-2027 y la Municipalidad de Ambato tiene listo el plan de regreso a clases seguro. Mediante una mesa de trabajo, la Administración Municipal coordinó acciones con diferentes direcciones como Tránsito y Movilidad, Orden y Control Ciudadano, Comseca, entre otras, y autoridades de las unidades educativas del cantón. Se dispuso que 100 agentes civiles de tránsito estarán en aproximadamente 40 unidades educativas en los horarios de ingreso y salida de los estudiantes para el orden y la seguridad vial. Los comerciantes no regularizados no podrán ubicarse en los alrededores de las instituciones y serán controlados con los agentes de orden y control ciudadano. Se realizó la señalización horizontal y vertical en los accesos a las unidades educativas. Previa a estas acciones, se verificó el transporte escolar, donde 293 unidades de 11 compañías fueron habilitadas para brindar este servicio, recibieron el sticker de Transporte Escolar Seguro 2026. Finalmente, habrá jornadas de socialización preventiva con estudiantes, docentes y padres de familia mediante el grupo lúdico de la Dirección de Movilidad y se fomente la cultura vial.
0: Las 6:53 PM, 6:53 PM. Noticias y entrevistas en las estaciones del Grupo Radial Continental. A esta hora de la mañana estamos saludando cordialmente con el doctor Tito Carrillo. Doctor, este 1 de septiembre iniciará de manera escalonada el año lectivo 2026-2027 y las autoridades de control del municipio, del Conseca, la Policía Nacional, la Policía de Tránsito deben efectuar algún tipo de actividades, un plan seguro de retorno a clases. ¿Qué podemos comentar al respecto? Doctor, muy buenos días, bienvenido a nuestro programa de noticias.
6: Buenos días, un gusto saludar con todos ustedes. Es necesario siempre contextualizar este evento que es de trascendencia nacional, pues el inicio de clases, que significa nada más y nada menos que un proceso de formación para el ser humano en función de satisfacer sus necesidades personales, familiares, sociales, nacionales. Entonces, este inicio de clases lamentablemente se da en un ambiente realmente muy, muy devastador en lo que tiene que ver a lo socioeconómico en el país, en medio de una migración increíble del país, en medio de una inseguridad terrible que preocupa profundamente a todos los ecuatorianos, en medio de una falta, de un abandono prácticamente del Estado hacia el sistema educativo y a la salud principalmente. Y obviamente dentro de esto hacer lo que se está planteando al inicio de clases es solamente un formulismo o parte de simplemente hacer creer que se va a tener un año lectivo con completa seguridad, cuando efectivamente tenemos hasta este momento del año lectivo anterior 13 maestros asesinados, cuando tenemos en el contexto de los informes policiales la captación en número cada vez mayor de niños, niñas, jóvenes en edad escolar que han abandonado la escuela para alinearse a los grupos de delincuencia organizada que no han sido combatidos en el país y que siguen campantes cambiando de nombre o estructurándose de diferente forma. Y obviamente dentro de esto, realizar las acciones de forma que hoy se está planteando al inicio de año de clases es lo menos que puede hacer el Estado en general. Cuando digo Estado, me refiero al gobierno, me refiero al gobierno nacional, gobiernos seccionales y a las organizaciones que los representan y que están en la obligación precisamente de otorgar esa seguridad y no de trasladar esta responsabilidad, como ha sido en muchos casos, hacia los padres de familia. Entonces, auguramos realmente, quisiéramos decir que realmente el año lectivo se desarrolle en un ambiente de seguridad, de satisfacción, de comodidad adecuada, académica, para que se desarrolle. Lamentablemente no es así, hay más de 1.280 instituciones educativas que requieren ser intervenidas, por eso es que la UNE, como organización de maestros del país, ha planteado la necesidad de declarar a la educación en emergencia nacional, para precisamente ir corrigiendo todos estos eventos y todas estas situaciones que no le permiten desarrollarse a la educación. Si vemos un resultado del sistema educativo nacional a nivel mundial, vamos a comprobar que realmente está en retroceso. Ni siquiera se ha estancado, sino que está en retroceso.
0: Doctor, entonces, en este hay que iniciar este nuevo año lectivo con mucha responsabilidad. Los padres de familia que aseguren de que sus hijos lleguen a clases todos los días, ya le dio una ventaja enorme. Un estudiante que entra al aula puntual y con la tarea hecha correctamente. Un profesor que llega con una clase preparada, no improvisada, porque los estudiantes notan la diferencia entre un profesor preparado y uno que solo llena el pizarrón de texto que se puede hallar exactamente en un libro o en un sitio web. La trilogía, la responsabilidad, padres de familia, estudiantes, maestros, es fundamental si queremos que este nuevo año lectivo sea lleno de éxitos, doctor.
6: Naturalmente, aquí el hecho educativo es un hecho social y por consiguiente la parte, digamos, protagonista de este sistema son los padres de familia, son los estudiantes, son los maestros y es el Estado, es el gobierno en general. Si uno de los tres falla o los tres fallan, el sistema colapsa y eso es lo que está pasando en el país, porque los padres de familia han cambiado de rol también a su responsabilidad en cuanto tiene que ver a ser parte del proceso de formación de los hijos en la casa, porque la casa es la primera escuela, la escuela solamente complementa la formación. Y obviamente, si a esto se suma un gobierno que no da atención a la educación, estamos mal. No podemos pedir a maestros que siguen con un sueldo estancado de hace más de 14 años y que el rol, el Estado le ha convertido, el Ministerio de Educación en este caso, ha convertido al rol del docente en simplemente llenar documentos y desviar su atención de lo que tiene que ver en la parte pedagógica, en la parte didáctica, y descuidar ese aspecto que es muy importante en la formación. De igual manera, a los estudiantes que ahora tienen un peligro increíble que cada vez va en incremento, que es lo que sucede al entorno de la escuela, porque no podemos aislarle a la escuela de toda la realidad socioeconómica que está sucediendo en su entorno. Y si ese entorno sigue contaminado, sigue, digamos, en contra de su iniciativa, de su decisión de formación. ¿Qué podemos esperar? Aquí hay que responsabilizar absolutamente a todos, y naturalmente quien rige, quien lleva las riendas del sistema educativo es el gobierno.
0: Definitivamente, hay que establecer permanentemente un diálogo entre padres de familia, estudiantes, docentes, cuando algo no sabe bien, y disposición para corregir el rumbo a mitad del año si hace falta. Es importante también que el gobierno haya hecho algún tipo de adecuación a los establecimientos educativos. Se conoce que más del 40% de escuelas rurales están desatendidas en los tiempos actuales, doctor.
6: Sí, efectivamente, eso es lo que sucede, ¿no? No se puede realmente desarrollar el sistema educativo si no hay la decisión desde el gobierno. La Unión Nacional de Educadores ha planteado el diálogo como parte importante, y eso hay que rescatarlo y hay que fortalecerlo. Pero un diálogo existe cuando las partes intervinientes pues tienen la voluntad de cumplir, pero no se puede realmente decir ahora, por ejemplo, que se ha comprado kits para enfrentar el famoso fenómeno del niño, que va a afectar grandemente a las instituciones educativas, sobre todo en la costa. ¿Y qué se ha hecho en infraestructura? El Ministerio de Educación dice que en el país hay solo 79 escuelas que necesitan ser reparadas. Entonces, si no quiere entender la realidad, si no quiere ver la realidad del gobierno y plantear alternativas de solución como responsabilidad que tiene, entonces, ¿cómo podemos esperar que el sistema educativo avance? A esto, repito, el contexto que inicialmente lo planteé, donde que realmente los grupos de delincuencia organizada que no han sido combatidos por el Estado, por el gobierno, pues son una amenaza permanente para todos aquellos niños, niñas y jóvenes que, por situaciones incluso económicas de la familia, son fácilmente captados por estos grupos y obviamente pierden su derecho a continuar en el sistema educativo nacional, entre otras cosas, porque como hemos analizado en ocasiones anteriores, hay muchos aspectos que influyen directamente en el sistema educativo que no están necesariamente dentro de la escuela, sino en su contexto.
0: Bien, doctor, muchísimas gracias. Interesante su comentario, analizando las proyecciones de este nuevo año lectivo en el régimen Sierra y Amazonía. Ha participado el doctor Tito Carrillo en nuestro programa de noticias. Tenga usted muy buenos días.
6: Buenos días, muchas gracias.
0: Marcamos las 7 de la mañana con 3 minutos.
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8: 7 de la mañana con 3 minutos.
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7: Siete de la mañana, 5 minutos. Almuerzos gratuitos beneficiarán a estudiantes. El Ministerio de Educación, Deporte y Cultura impulsa la campaña Volvemos al Aula mediante la implementación de un nuevo modelo de alimentación escolar. Este programa garantiza la entrega de almuerzos gratuitos, frescos y nutritivos a más de 43.000 estudiantes de planteles públicos. La iniciativa gubernamental cuenta con una inversión asignada de 5.8 millones para asegurar la provisión de comida saludable durante el ciclo escolar. Las autoridades destacan que una nutrición adecuada resulta indispensable para mejorar el rendimiento lectivo y el desarrollo integral del alumnado. Holger Mariño, coordinador zonal de la cartera de Estado, confirmó la ejecución del proyecto de la mano estratégica del Programa Mundial de Alimentos. En la provincia de Tungurahua, la intervención dio inicio formal en 3 planteles educativos focalizados para la fase de implementación.
8: Las 7 de la mañana con 6 minutos. Alerta por el niño pasa de naranja a roja y se dispone acciones a los GATS. La Secretaría Nacional de Gestión de Riesgos declaró la alerta roja en todo el Ecuador debido a que el fenómeno del niño ya se encuentra en curso y presenta señales de fortalecimiento. La decisión se sustenta en un informe del Comité Nacional para el Estudio Regional del Fenómeno del Niño, que reportó la persistencia de condiciones oceánicas cálidas en el Pacífico. En la resolución firmada por Carolina Lozano, Secretaria Nacional de Gestión de Riesgos, se declaró la alerta roja en todo el territorio nacional. En el informe mencionado, se establece que la temperatura superficial del mar registra anomalías. Oficialmente, el fenómeno del Niño ya está en el Ecuador. El fenómeno del Niño ya fue declarado oficialmente en el país. A esta hora de la mañana, estamos saludando cordialmente con el ingeniero Mateo Mayorga, del gobierno provincial y del COE provincial en Tungurahua. Es importante estar preparados, debidamente preparados, tanto en la costa, en la región sierra, en la región interandina, en el oriente ecuatoriano, para prevenir cualquier situación que pueda afectar la presencia del fenómeno del Niño. Ingeniero, muy buenos días, bienvenido a nuestro programa de noticias.
9: Muy buenos días, reciban una cordial saludo de la Unidad de Gestión de Riesgos y del doctor Manuel Caizabanda, prefecto de Tungurahua y a la vez presidente del COE provincial. Dentro de la resolución de Secretaría de Gestión de Riesgos 238-2026, acoge el informe técnico del 28 de agosto, donde se declara alerta roja en todos los territorios nacionales ante el evento del Niño. Esto no significa que todas las provincias tengan actualmente el mismo nivel de afectación ni que exista una orden general de evacuación, sino que el país debe mantenerse en máxima preparación. La resolución insta a activar los COEs provinciales y cantonales, ejecutar los planes de acción y fortalecer el monitoreo y, más que todo, preparar los protocolos para posibles evacuaciones preventivas en las zonas de mayor riesgo.
8: La resolución también insta a los gobiernos autónomos descentralizados a implementar estrategias de comunicación preventiva, sensibilización dirigidas a la población con el objetivo de informar sobre los posibles escenarios asociados al evento. Aquí en la provincia de Tungurahua, en la región interandina, en el centro del país, ya se sienten los efectos del fenómeno del Niño. En las madrugadas, heladas fuertes, al mediodía soles realmente caniculares, y esto afecta a la agricultura, a la ganadería y a la población en general, ingeniero.
9: Sí, dentro de la instancia del COE provincial hemos venido nosotros trabajando desde las distintas alertas por época lluviosa, por fenómeno del Niño y una nueva actual que se encuentra considerada como la época seca. Dentro de este punto se ha venido el día sábado, tuvimos la visita de la ministra de Gestión de Riesgos, Carolina Lozana, quien nos ayudó en un recorrido por la provincia de Tungurahua. Verificamos los embalses, constatamos las afectaciones posibles en el sector de Quillán, La Playa, y al igual el tema del Cantón Baños. Dentro de esto, como tal emite la resolución, en Tungurahua debemos reforzar la coordinación entre los municipios y, más que todo, coordinar con las entidades técnico-científicas para poder tener información de primera mano y así poder informar a la autoridad para que se realice la toma de decisiones inmediatamente.
8: Ahora, ¿cómo prevenir los riesgos que pueden presentar nuestras montañas, la ciudad de Ambato, la provincia de Tungurahua, la región central del país? Tenemos al Cotopaxi, al Tungurahua, al Carigoirazo, al Chimborazo, y hay que prevenir el trabajo también, el control de nuestras montañas y sobre todo las represas construidas en las alturas. Estamos en una temporada de calentamiento global, de sismos. Hay que estar atentos a posibles riesgos que puedan dar nuestras montañas también, especialmente en la vía Ambato Baños Puyo, ingeniero.
9: Sí, hay que tener en cuenta que dentro del temporal nosotros hemos tenido varios puntos críticos dentro de la vía Baños Puyo, por lo cual también dentro de esta reunión que se llevó el día sábado, tuvieron los compañeros del Ministerio de Infraestructura y Transporte. En este caso se solicitó por parte del COE Tungurahua a la ministra que se realice un análisis de riesgo de la vía que conecta tanto hacia Pastaza, ya que tenemos que tener en cuenta que en el tema de emergencias nuestra provincia es quien conecta tanto a Pastaza, Chimborazo, Cotopaxi, y necesitamos vías expeditas en el caso de una emergencia y poderlas atender. La vía Ambato Baños Puyo ha tenido varias afectaciones durante los últimos 4 años que han sido en este caso intervenidas de una manera de parche, no en un proyecto general. Por lo que se buscaba a nivel de la ministra es solicitar que se levante este análisis y se contemple la vulnerabilidad que tiene esta vía para que por parte de la cartera del Estado, que en este caso sería el Ministerio de Infraestructura, realicen las intervenciones lo más pronto posible.
8: Ahora, lo sucedido recientemente en Nepal nos debe poner a pensar que la región interandina vivimos rodeados de montañas, nevados, volcanes, represas que pueden presentar peligro con motivo del calentamiento global con sismos. ¿Quién puede garantizar el perfecto mantenimiento de estas represas? El control, el mantenimiento hay que darlo en forma permanente, ingeniero.
9: Claro, más que todo en este punto es necesario aclarar, existen varias en este último momento de este tema de Nepal. ¿Por qué hablamos de Nepal y no hablamos de lo sucedido en el Altar? Nosotros tuvimos ya una emergencia de un desprendimiento de un glaciar del Altar, tuvieron afectaciones todo el sector de Penife, Releche, hasta tenemos un histórico que se encontraron materiales geológicos en lo que es el Puente de las Juntas, así que yo no me iría a un escenario muy lejos como el de Nepal. Y más que todo tener en cuenta que lo que sucedió en Nepal fue el desprendimiento de una capa glacial sobre un lago. Lo que se prevé en este caso como las represas, los vasos reguladores, son afluentes directamente de la cuenca del río Ambato, es tener un monitoreo al día donde nosotros podamos interpretar cuáles son las acciones que podemos tomar en el caso de, digamos, regular caudales, cerrar, abrir compuertas dentro de nuestra competencia como gobierno provincial. Y a la vez, en este caso, también se ha llevado un fortalecimiento que, lastimosamente, creo que eso no salió en una entrevista, que la unidad de gestión de riesgos ha venido trabajando en el sector de San Fernando, Pasa, Pilawin, en una capacitación de los comités comunitarios para la preparación. En este caso, para un evento, estos comités comunitarios tienen el conocimiento de cuáles son los puntos de encuentro, las vías de evacuación, por lo cual en esta reunión que se tuvo con la ministra se solicitó que nos ayude para ver esta coordinación internacional para poder realizar una implementación de manera más eficiente.
8: Ahora, ¿cómo mitigar estas situaciones? A lo mejor con monitoreo a nuestras montañas, ¿qué herramientas tecnológicas para este tipo de controles? Porque no solo hay que controlar al Cotopaxi, al Tungurahua, sino también al resto de montañas en la zona interandina, ingeniero.
9: Sí, bueno, nosotros hemos venido trabajando dentro de la zona de Tungurahua, estamos trabajando con la FIGEM, que es una asociación de geólogos que nos ayudan con el tema de levantamiento de información. Esta asociación ha tomado como prioridad tanto la provincia de Tungurahua, el cantón Ambato, el cantón Baños y un punto en el cantón Pelileo. Esta asociación lo que nos permite es vincularnos a un software internacional que tiene una data de más o menos 15 años, donde podríamos nosotros generar mapas de riesgo y amenazas para poder identificar cómo ha sido el comportamiento dentro de la zona. Por lo cual, esta implementación de la nueva tecnología satelital ayuda mucho a tener información en tiempo real para poder tomar decisiones en el tiempo de la preparación y de la evacuación.
8: Definitivamente, pero la prevención, la educación a la población en estas zonas es lo urgente que hay que hacer con esta declaratoria de emergencia frente al fenómeno del Niño. Muchísimas gracias a la participación del ingeniero Mateo Mayorga en nuestro programa de noticias. Tenga usted muy buenos días.
9: Muy buen día. Muchas gracias por el espacio.
8: Marcamos las 7 de la mañana con 17 minutos.
7: Esta semana seleccionarán a miembros de juntas. En cumplimiento con los hitos establecidos en el calendario de las elecciones seccionales 2027, el Consejo Nacional Electoral realizará el proceso de selección de los integrantes de las juntas receptoras del voto. La actividad se desarrollará el miércoles 2 de septiembre del 2026. El proceso tendrá lugar en el edificio administrativo de la Delegación Provincial Electoral de Tungurahua como parte de la planificación y organización de los próximos comicios. La participación de los ciudadanos designados como miembros de las juntas receptoras del voto es fundamental para garantizar el normal desarrollo de las elecciones. El CNE destaca la importancia de que quienes sean seleccionados cumplan responsablemente con esta función, pues su compromiso y accionar contribuyen al fortalecimiento de la democracia y hacen grande al país.
8: Las 7 con 17 minutos, en el caso Progen, las hojas de vida que revelan la entrega de cargos. Aunque Roberto Luque permaneció apenas 2 meses y 14 días como ministro encargado de Energía, su paso desencadenó un reemplazo masivo de personal en direcciones jurídicas, gerencias y subgerencias de SELEC y en el Consejo Nacional de Electricidad. La evidencia consta en una veintena de hojas de vida sumilladas con iniciales. Según la versión del exgerente de SELEC y exviceministro de Electricidad, Fabián Calero, estas siglas identifican a Roberto Luque, exministro de Energía, José Manuel de Oliveira Ayú, ex coordinador general jurídico del Ministerio, Jaime Vélez, ex asesor de Luque y su delegado en la empresa eléctrica Quito, y Valentín Elizalde, persona externa no identificada como funcionario. Calero denunció un esquema directo de reparto de cargos. Las evidencias fueron halladas en una caja en el despacho de Oliveira e incautadas por la Fiscalía en 2025, pero que la entidad ha mantenido la documentación fuera de expreso del caso Progen. Así también la Asamblea cierra el caso Progen sin que haya responsables políticos. La Asamblea Nacional finalmente cerró uno de los frentes abiertos por el caso Progen. El oficialismo se encargó de aprobar un informe en el que se dispuso remitir a la Contraloría y a la Fiscalía la indagación realizada por la Comisión de Transparencia. Este documento liberó de responsabilidades políticas a los ministros del gobierno del presidente Daniel Noboa.
7: 7:19 a.m. Controles de afiliación laboral en Ambato. La Dirección Provincial del Instituto Ecuatoriano de Seguridad Social en Tungurahua lideró un operativo interinstitucional en la ciudad de Ambato. La intervención tuvo como objetivo principal verificar que los empleadores cumplan con la afiliación obligatoria de sus trabajadores desde el primer día de labores. Durante los controles ejecutados en diversos establecimientos locales, los inspectores emitieron 3 notificaciones por el incumplimiento de este derecho laboral. La jornada buscó mitigar la evasión de la seguridad social y proteger las garantías fundamentales del personal contratado. El operativo se desplegó de forma conjunta entre técnicos del IES y representantes de entidades de control local y nacional. En las inspecciones participaron delegados de la Intendencia, comisarías de policía y efectivos de la Policía Nacional para respaldar el proceso de fiscalización.
8: Las 7:20 a.m. hallan 5 hombres estrangulados y maniatados dentro de un vehículo. 5 hombres fueron hallados muertos dentro de un vehículo en el distrito Portete, en el suroeste de Guayaquil, en un hecho que es investigado por unidades especializadas de la Policía Nacional. Los cuerpos presentaban signos de estrangulamiento y estaban atados con cuerdas y cables. El hallazgo se produjo la mañana de este 30 de agosto. Según información policial, las víctimas no han sido identificadas debido a que ninguna portaba documentos personales al momento del levantamiento de los cadáveres. El coronel Carlos Fuertes, jefe del distrito Portete, indicó que los 5 fallecidos son hombres y que tras las primeras pericias no se encontraron evidencias de impactos de bala en los cuerpos ni en el vehículo. Por ello, de manera preliminar, las autoridades descartan que haya sido asesinados con armas de fuego. Las investigaciones iniciales apuntan a que las víctimas llevaban más de 8 horas fallecidas. 7:22 a.m.
7: Pasa contará con nuevo mercado integral. Los comerciantes y moradores de la parroquia rural Pasa fueron parte del inicio de los trabajos de construcción del nuevo mercado, obra esperada que se convertirá en realidad por parte de la Municipalidad de Ambato. La alcaldesa Diana Caiza, quien estuvo presente, manifestó que se cumple un compromiso con los habitantes. Nuestra palabra se demuestra con obras, con gestión y con resultados. Este mercado es una respuesta a una necesidad histórica y una muestra de que estamos cumpliendo con el deber que nos corresponde. Hoy Pasa tiene una respuesta y nosotros tenemos la satisfacción de decir palabra cumplida. La obra contempla la construcción de una moderna infraestructura de 1.567 metros cuadrados diseñada para ofrecer espacios funcionales, seguros y accesibles. El mercado integral contará con 157 espacios destinados para comerciantes, además de áreas de carga y descarga de productos, rampas para garantizar la accesibilidad universal, servicios higiénicos para hombres, mujeres y personas con discapacidad, un sistema adecuado para el manejo y aseo de desechos sólidos, área de lavado y un cuarto de máquinas.
8: Las 7:23 a.m. El país se pone límites a los pagos en efectivo. comprar un inmueble, construir una hipoteca, realizar una compraventa o concretar determinadas operaciones mercantiles por $10,000 o más, tendrá un requisito adicional. La forma en que se realizó el pago deberá quedar identificada en el documento que llegue al registro. La medida forma parte de la nueva normativa emitida por la Dirección Nacional de Registros Públicos para fortalecer la prevención y detección del lavado de activos y otros delitos en el sistema registral. En términos prácticos, el cambio significa que cuando una operación individual o acumulada alcance los $10,000, el registrador deberá verificar que en el instrumento conste la forma de pago. La nueva disposición establece una diferencia entre las operaciones por debajo de ese monto. Para operaciones inferiores a $10,000, el registrador deberá verificar que conste una declaración sobre la veracidad y el origen del dinero de los pagos.
7: 7 de la mañana, 24 minutos. Minga Ciudadana en Huachila Joya. La empresa pública municipal de gestión integral de desechos sólidos culminó la celebración de los 15 años con la Gran Minga Ciudadana en Huachila Joya el fin de semana. El personal de la empresa, con maquinaria y los moradores del sector, unieron esfuerzos para realizar una jornada de limpieza y recuperación de los espacios de este tradicional y popular barrio de Ambato, donde todos fueron parte de embellecer y dejar limpio su sector. Además, realizó la entrega de 10 contenedores de basura, ecotachos, fortaleciendo el compromiso de todos con el manejo adecuado de los residuos sólidos. La jornada también estuvo llena de integración y diversión con el show canino y la presentación de la obra teatral con el actor ecuatoriano Santiago Naranjo, Cambiamos para Mejorar y diferentes servicios que la municipalidad puso a disposición de los moradores. De esta manera, la JITSA cumplió la celebración de los 15 años compartiendo con la comunidad y reafirmando el compromiso que juntos se puede transformar los barrios y construir un Ambato limpio para todos. 7 de la mañana, 25 minutos.
8: Las 7 de la mañana, 25 minutos. 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En el país se dispone límites a los pagos en efectivo. Las operaciones de $10,000 o más tendrá un mayor control, se indica. La nueva disposición establece una diferencia entre las operaciones por debajo de ese monto. Para operaciones inferiores a $10,000, el registrador deberá verificar que conste una declaración sobre la veracidad y el origen de los pagos. Si se trata de una escritura pública, esa declaración debe haberse realizado previamente ante el notario. En actos que no requieran escritura pública, deberá incorporarse el documento que se presenta para la inscripción. En el país se pone el límite a los pagos en efectivo. Máximo, las operaciones podrán ser en efectivo $10,000. Las 7 de la mañana, 27 minutos.
7: Expo Feria Santa Rosa 2026, el encuentro comercial. La historia de Santa Rosa de Lima se envuelve de fe, tradición, cultura, identidad y dinámica comercial. El gobierno parroquial lideró la programación por los 345 años de onomástico. La Expo Feria Santa Rosa 2026 es el espacio concebido para impulsar el emprendimiento, la economía familiar y el progreso parroquial. La inauguración se llenó de entusiasmo y expectativas por parte de las autoridades y expositores, quienes tuvieron la oportunidad de participar en la rifa del vehículo 0 kilómetros. Los emprendedores y comerciantes decidieron participar en el encuentro ferial llenos de expectativas y sumar a la economía parroquial y familiar. Estamos bastante atareados y tratando de ser parte del homenaje a Santa Rosa. Nosotros somos parte del Consorcio de Lácteos de Tungurahua. Es una organización de segundo grado que está integrado por 15 asociaciones distribuidas en 5 cantones, señaló el secretario general Efraín Caína.
8: Las 7:28 minutos. José Serrano legalizó las pandillas el secretario de la Administración Pública, Planificación y Gabinete, José Julio Neira, recordó algunas de las acciones desarrolladas por el exministro del Interior del gobierno de Rafael Correa, José Serrano, que habría ayudado a configurar el escenario de inseguridad que afecta a los ecuatorianos. Serrano, que está procesado por el asesinato del activista político Fernando Villavicencio en agosto del 2023, fue deportado desde Estados Unidos la noche del pasado viernes y luego trasladado a la cárcel del Encuentro en Santa Rosa.
7: 7 de la mañana, 29 minutos. Nuevas tecnologías, tema de capacitación. El programa de nuevas tecnologías para MIPYMES y Emprendimientos de Tungurahua, como iniciativa que busca fortalecer las capacidades digitales y comerciales de los emprendedores mediante herramientas de comercio electrónico, estrategia digital, automatización de ventas e inteligencia artificial. La capacitación surge de la necesidad de los productores y emprendedores de incorporar nuevas tecnologías que les permiten mejorar sus procesos, promocionar sus productos y llegar a nuevos mercados.
8: Las 7 de la mañana, 29 minutos. A esta hora de la mañana estamos saludando cordialmente con el ingeniero Iván Vallejo, destacado andinista de nuestro país. Estimado Iván, le saludamos cordialmente. Lo sucedido en Nepal nos debe poner a pensar que en la región interandina vivimos rodeados de montañas. ¿Cuáles son las diferencias entre las montañas de Nepal con las montañas de la región interandina de nuestro país? Iván, muy buenos días. Bienvenido a nuestro programa de noticias.
10: Hola Fernando, buenos días. Un abrazo fraterno para todos los radioescuchas. Creo que ha sido general colectivo esta pena tan inmensa por este desastre natural que ha ocurrido en la sección de Langtan, en Nepal, país en el que he estado muchísimas veces, gracias a Dios por el tema de mi proyecto de los 14.8000. Y la diferencia principal que ver con dos cosas. Primero, con el tamaño de las montañas. Son montañas enormes, gigantescas. Hay muchas de 6.000, muchas de 7.000, y también están las montañas más altas del mundo. Y al ser montañas más grandes, albergan una masa de nieve y de hielo mucho más inmensa, mucho más grande. Los glaciares son más grandes también. Y luego, una característica que es particular de Nepal es que el desnivel que existe en Nepal es el desnivel más brusco que existe en el mundo, porque Nepal, el ancho del país es un poquito menos que el ancho que tiene Ecuador, pero con una diferencia de que la ciudad más bajita está a unos 200 metros de desnivel y el punto más alto de Nepal está a 8.848 metros de altitud. Entonces, eso significa que en un corto espacio, porque viene a resultar muy corto, se cubre una distancia brutal desde los 200 metros hasta los 8.848 metros, que es la altura del Everest. ¿Y eso cómo es posible? Eso es posible geográficamente y geológicamente solamente con existencia de una pendiente bestial. Así que eso es lo que sucedió en este lamentable accidente. Se presume que el glaciar que se rompió se fracturó a los 5.200 metros de altitud y el desnivel que tuvo que recorrer es de 1.200 metros. Y un desnivel de 1.200 metros es una cosa terrible para que aumente la velocidad, para que aumente la energía potencial y la energía cinética que lleva, porque es una masa que está en movimiento. Así que las dos diferencias fundamentales son esas que les acabo de mencionar, razón por la cual el evento de Nepal tuvo estos tintes de catástrofe, que efectivamente así ha sido.
8: Hay que poner también a pensar que en la región interandina de nuestro país vivimos rodeados de montañas, nevados, volcanes, represas en la provincia de Tungurahua que pueden presentar peligro con motivo del calentamiento global. En este sentido, Ya hemos vivido aquí en nuestro país eventos como en el volcán Tungurahua, recientemente en el volcán Reventador. Por consiguiente, también nuestras montañas representan peligro en forma permanente, ingeniero.
10: Bueno, el tema del cambio climático, con una de sus problemas, que es el calentamiento de los glaciares y de las montañas, es totalmente evidente, es una triste realidad. Y el glaciar que se fracturó en Nepal fundamentalmente responde al cambio climático, al aumento de temperatura. Y esto es un fenómeno global, por eso es los problemas que van apareciendo son de aparecimiento común en distintas geografías del planeta. Y obviamente que Ecuador también está dentro de eso. Ventajosamente no hemos tenido ni queremos tener esas complicaciones, pero el cambio climático se presenta con muchísima dureza en la reducción de las áreas de glaciares que tenemos en las montañas. Nosotros como tungurahuenses creo que es como totalmente evidente, los que tenemos más allá de los 60 años, incluso la gente que tiene 50, que tiene 40 años, se acordará de cómo la cima del Tungurahua, que tenía en la parte superior izquierda un glaciar, y como todo glaciar tenía sus grietas, tenía sus estalactitas, etcétera, etcétera, y hoy no queda nada, se ha perdido todo. Estuve como hace un año en la cumbre del Tungurahua, y en la parte interior del cráter hay una manchita pequeñita, nada más de nieve, y el resto del cráter ahora es simplemente arena y piedras. Lo mismo ha sucedido en el Chimborazo, lo mismo en el Cotopaxi, lo mismo en el Irinisa Sur, y en todas las montañas ecuatorianas, con mucha crudeza, se comprueba los efectos del calentamiento global, que tiene que ver con la reducción del tamaño de los glaciares, y en algún caso con la pérdida total de los glaciares, como sucede en el Irinisa Sur, en donde el glaciar oriental se perdió completamente y ya no queda absolutamente nada.
8: Ahora, ¿cómo prevenir los riesgos que pueden presentar nuestras montañas, nuestras represas construidas en las montañas altas, también en la parte sur de la ciudad de Ambato? En varias montañas, por lluvias o deslaves, se han presentado deslizamientos que han cobrado vidas humanas, ingeniero.
10: ¿Me podrían acercar un poco más del teléfono? Me cuesta muchísimo escuchar. Sí. Escucho muy, muy lejos, Iván, Fernando. Alguien que me ayude a poder escuchar mejor.
8: Iván decía, ¿cómo prevenir los riesgos que pueden presentar nuestras montañas, nuestras represas construidas en las alturas? En varias montañas, por lluvias o deslaves, se han presentado deslizamientos que han cobrado vidas humanas, ingeniero.
10: ¿Me podrían acercar un poco más del teléfono? Me cuesta muchísimo escuchar. Escucho muy, muy lejos, Iván, Fernando. Alguien que me ayude a poder escuchar mejor.

0: Ah, ok. En el tema de la predicción, siempre es bastante complejo, porque si es que estuviera al alcance de los geólogos, de la gente que trabaja en el tema de rescate, y se tuviera todos los datos con una precisión exacta, obviamente que se podría prescindir, y eso es lo que se quiere, de esos desastres naturales. Pero de la misma manera como sucede con el tema de los terremotos, los geólogos tienen absolutamente claro cómo está funcionando la placa, el movimiento de la placa, pero no se puede con tanta acuciosidad decir va a pasar un terremoto en tal fecha o tal otra fecha, razón por la cual nos toca lamentar esos, estas ocurrencias tan dramáticas, tan complicadas. Y lo mismo de alguna manera pasa en el tema de los glaciares. Se podría como pensar, imaginar, pero no se puede llegar a tanto nivel de predicción, razón por la cual pasan estos eventos. Creo que fue hace un poquito más de un año que ocurrió este evento en la ciudad de Valencia, donde fue terrible la fuerza con la que bajó todo este lodazal, arrastrando una de las poblaciones cerca de Valencia. Y ahora que en el tema de Nepal se presenta como un problema fortuito, inmediatamente de un momento a otro. Entonces, lamentablemente no se puede realizar una predicción tan fina que como nos gustaría, como sería bueno, para poder prevenir este tipo de accidentes. Ahora, lo que sí se puede predecir o más bien trabajar, porque ahorita me estoy acordando de ese accidente terrible que pasó hace un par de años en las laderas del Pichincha, cuando bajó por una de las calles de las principales del barrio La Gasca, es que ahí no se habían tomado los cuidados del caso, y la población, que tiene su parte de responsabilidad, construyó casas, construyó sus viviendas en sitios que no estaban permitidos. Entonces ahí obviamente hay un doble error de parte del ciudadano y de parte de las autoridades. Y solamente cuando ocurren estos momentos la gente se da golpes de pecho porque no se cumplieron las normas, etcétera, etcétera, y ya es demasiado tarde porque se están llorando a los muertos. Pero en resumen, el tema de la predicción sigue siendo bastante complicado, bastante delicado.
1: ¿Cómo nos gustaría? Finalmente, Iván, ¿cómo mitigar esta situación con monitoreo a nuestras montañas? ¿Qué herramientas tecnológicas para este tipo de controles en los tiempos actuales, Iván?
0: ¿Me puede repetir la pregunta, por favor? La escucho muy lejos, Fernando.
1: Ya. ¿Cómo mitigar esta situación? ¿Cómo monitorear a nuestras montañas? ¿Qué herramientas tecnológicas para este tipo de controles, Iván?
0: Ah, ventajosamente nuestras montañas sí están dentro de un proceso de control. Tengo mucha amistad con algunos amigos que trabajan en el Instituto Geofísico de la Escuela Politécnica Nacional. Entonces, desde luego que el principal cuidado que ponen es al tema de los terremotos, de los temblores, y obviamente de paso, porque es colateral, se pueden hacer chequeo del movimiento de los glaciares, del cambio de temperatura de los glaciares. Y, por ejemplo, yo mismo puedo dar fe de todos los aparatos que están colocados en el caso del Cotopaxi, en el caso del Cayambe, y ahora se está implementando algo adicional en el caso del Chimborazo. Entonces, ventajosamente nosotros contamos con un muy buen instituto geofísico de la Escuela Politécnica Nacional, que tiene muchísima preocupación. Obviamente la razón, la raíz, es por el tema de los temblores, pero colateralmente se hace también un estudio y un análisis de la variación de los glaciares, con lo cual, al tener esa información, se puede anticipar, se puede dar una noticia en función de la prevención para situaciones más complicadas, que es las que no queremos que sucedan, Dios mediante.
1: Sí, definitivamente. Hay que realizar en forma permanente campañas de prevención, campañas de educación para la población, para evitar este tipo de desgracias, este tipo de tragedias. Muchísimas gracias.

0: Gracias la participación del ingeniero Iván Vallejo en nuestro programa de noticias. Tenga usted muy buenos días.
1: Muchas gracias, Fernando. Un abrazo. Estoy con mi compañero de expedición, Alejandro Turriago. Estoy contestándoles desde Italia. Estoy de camino a las montañas de las Dolomitas en ejercicio de este deporte que me gusta tanto. Así que desde Italia les mando un fuerte abrazo a Stambato. Que tengan un feliz día y una feliz semana.
0: Muchas gracias por atender esta entrevista telefónica desde Italia para nuestra ciudad de Ambato. Gracias, Iván. Muy buenos días. Marcamos las 7 de la mañana con 42 minutos.
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3: 7 de la mañana con 42 minutos.
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6: Siete de la mañana, 44 minutos. Concretaron brigadas médicas gratuitas con el objetivo de acercar servicios de salud a las parroquias rurales de Tungurahua. Se desarrolló la nueva jornada de brigadas médicas gratuitas en San Bartolomé de Pinyo, iniciativa impulsada por la Asamblea por la asambleísta por Tungurahua, María Paula Villacreces. La jornada, realizada en el auditorio del GAD parroquial, brindó atención gratuita en medicina general, ecografías, fisioterapia, enfermería y farmacia, además de la entrega de medicamentos de acuerdo con la valoración médica. Con esta nueva jornada, las brigadas médicas han permitido atender a más de 300 personas en tres jornadas, acercando servicios de salud directamente a diferentes sectores de la provincia. La actividad contó con el apoyo de la Oficina Comercial de Taipei en Ecuador, representada por el embajador Augusto Hung Ta Liao, cuya cooperación permitió fortalecer la atención brindada a la ciudadanía. Durante el acto de clausura participaron la asambleísta María Paula Villacreces, el embajador Augusto Hung Ta Liao y Osvaldo Santa María, presidente del GAD parroquial de San Bartolomé de Pinyo.
7: Las 7 de la mañana, 46 minutos, 7:46. José Serrano fue pieza clave en el seguimiento a Villavicencio, según la Fiscalía. Serrano fue deportado desde Estados Unidos a Ecuador la noche del pasado viernes y en la madrugada del sábado 29 llegó a la cárcel del Encuentro en Santa Elena. Junto a él están acusadas otras 6 personas. El procesado en el caso Metástasis, Javier Jordán, el ex legislador correísta Ronnie Aliaga, el sentenciado en casos de corrupción judicial y de salud Daniel Salcedo y 3 cabecillas de los Lobos, Wilmer Chavarría alias Pipo, Esteban Aguilar alias Lobo Menor y Luis Arboleda alias Gordo Luis. Según el dictamen acusatorio de la Fiscalía General del Estado, que se expuso en la audiencia de evaluación y preparatoria del juicio del caso realizada entre junio y agosto de este año, el exfuncionario no fue un simple actor periférico, ya que transformó la propuesta de Jordán de asesinar a Villavicencio en una operación ejecutable. A través de los testimonios se detallan llamadas, reuniones, videollamadas con los otros miembros de la organización, entre ellos Daniel Salcedo, para coordinar el control policiaco a Villavicencio y facilitar la ejecución del atentado mediante contactos dentro de la fuerza pública, como la Policía Nacional, sostuvo la fiscal Ana Hidalgo. Asimismo, Hidalgo señaló que Serrano, en su condición de exministro del Interior, tenía acceso a información reservada, la cual dijo era compartida con integrantes de los Lobos, quienes habrían ejecutado el asesinato. En ese intercambio de información, Salcedo habría participado como nexo. Serrano tenía contactos policiales de unidades especiales de la Policía Nacional, de inteligencia, con conocimientos técnicos sobre temas de seguridad y la identificación de vulnerabilidades de la víctima, así como los puntos críticos de la exposición política del candidato. Obtención de rutinas y momento exacto para atentar en contra de la vida del señor Fernando Villavicencio.
6: 7:48. Scouts invitan a sumarse a sus actividades. El grupo Scouts y Girl Scouts San Cayetano, número 6, uno de los grupos Scouts más antiguos y activos de Ambato, invita a niños y jóvenes a formar parte de esta organización que promueve la convivencia, el aprendizaje y el desarrollo de habilidades mediante actividades recreativas y formativas, informó el scouter Julio Montenegro. Las reuniones se realizan todos los sábados de 9:00 a 12:30 en la cancha principal del Parque Juan Menin Novela, junto a la UPC. Durante los encuentros se desarrollan dinámicas grupales, juegos, caminatas, excursiones, campamentos, actividades al aire libre y talleres de comunicación y pintura.
7: 7:49. 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A esta hora de la mañana estamos saludando cordialmente con el licenciado Mario Mayorga. Licenciado, la socialización del proyecto de construcción del nuevo mercado mayorista se cumplió en la parroquia Montalvo en medio de un tenso ambiente. Familias que serían afectadas mostraron su rechazo, mientras que otros calificaron el tema como una oportunidad de desarrollo para el sector. ¿Qué podemos comentar sobre la ubicación de un sitio adecuado, un sitio correcto para la construcción de un nuevo mercado mayorista? Licenciado, muy buenos días.
0: Gracias, muy buenos días. El consorcio Mercado Mayorista, que fue la empresa contratada para hacer el estudio, ha venido desde algunos meses atrás levantando la información que requiere para establecer un área de terreno donde a futuro se podría construir el nuevo mercado mayorista. Esto inició en la administración del ingeniero Luis Amoroso, por pedido de los diferentes actores de la cadena agroalimentaria. Eso pasó al Departamento de Planificación y en la actual administración asignaron $330,000, que es el valor contratado a la empresa consultora, para que realice este estudio y realice la socialización de todos los datos de recopilados en la actividad de conocer cuál es el punto de vista que tienen todos los actores. Ya se hizo la socialización para los comerciantes del mercado mayorista, para un sector de productores de otras zonas, y le tocó, también se hizo ya al señor presidente de la Junta Parroquial de Montalvo, y posteriormente se solicitó a que se haga públicamente la socialización este día sábado en la parroquia Montalvo. Sin embargo, de ello, la falta de una verdadera información a los posibles afectados, a quienes tienen todavía terrenos produciendo mora, fresa y otros productos, como también encontraron terrenos que no tienen propietarios y debería la municipalidad declarar bien mostrenco para que eso pase a manos de la municipalidad. Sin embargo, en el momento que se quiso iniciar, como es lógico entender, en esto hay gente que está de acuerdo, ciudadanos que están de acuerdo y otros ciudadanos que están en contra, por la falta de una verdadera socialización previo a la socialización pública. Porque hay que saber qué es lo que piensan, qué es lo que quieren los ciudadanos que posiblemente se sientan afectados. Y hay que entrar en un diálogo la municipalidad con este sector de ciudadanos para darles algunas alternativas sobre el tema del uso de suelo. Como estamos ya en época de campaña, hubieron actores que están de candidatos que levantaron a la gente a través de la desinformación, y posteriormente en la Casa del Pueblo se reunió varios ciudadanos que estaban interesados en conocer, pequeños, medianos y grandes propietarios de las 56 hectáreas, y conocieron la exposición que presentaron el consorcio Mercado Mayorista. Esto debe continuar porque es una obra de gran envergadura que tiene que interesarles o debe interesarse las cámaras de la producción, el gobierno central, el gobierno provincial, porque no es una obra, no es un mercadito más. Es un mercado de gran envergadura. En la ubicación, nosotros lo habíamos planteado que debe estar comunicada en el eje vial que va al oriente y en el eje vial que va para Riobamba. Lo que se trataba o se trata es de acercar el centro de comercialización a los centros de producción. Mochaquero, Ceballos, Tizaleo son los cantones que entregan los productos del mercado mayorista. Y de igual manera, Baños, Puyo, Pelileo, Patate, vienen con productos a este centro de comercialización. Ya el mercado está colapsado por las malas administraciones que ha habido en su momento. No pueden resolver el problema del orden, de la limpieza, de la seguridad. Y lógicamente ya hay un asentamiento poblacional donde actualmente está el mercado mayorista.
7: Ahora, entonces, de acuerdo, licenciado, de acuerdo con los estudios realizados, la parroquia sería considerada la opción más idónea para desarrollar este proyecto, que busca convertirse en una nueva infraestructura para la comercialización de los productos. Pero hay que recordar que son terrenos agrícolas. Hay otras zonas también de desarrollo que bien pueden ubicarse y que no están destinados a sectores agrícolas, por ejemplo, en el sector de Unamuncho, en otros sectores cercanos a el sector de la feria de autos. ¿Hay algunas otras alternativas para la construcción de un mercado importante como es el mercado mayorista, licenciado?
0: El objetivo es acercar la comercialización a los centros de producción. En el sector norte existe el centro de transferencia de productos agrícolas, que eso nosotros en su momento expresamos nuestro desacuerdo, porque no podemos pedirle al productor de Quero que cruce toda la ciudad de Ambato y todos los comerciantes del sector o los productores del sector oriental, del sector sur, crucen el paso lateral que ya está colapsado para llegar a ese sector. Eso se les diría un día de trabajo. Entonces, pierde el objetivo de acercamiento del centro de comercialización al centro de producción. Ya la avenida Bolivariana y el paso lateral ya son una avenida como la avenida Ceballos. Entonces, cargarle más el peso vehicular realmente sería hacerle un, ¿qué podríamos decir?, sin poder circular en el sector sur. Que no puede ser a lo mejor en Montalvo, que podría verse en otro lugar. Esto no es definitivo todavía. Pero también tiene que hacerse un levantamiento de la información de una manera transparente, porque hay muchas propiedades de lo que yo conozco que no existen escritura y que aparecen dueños. Si no tienen escritura, el municipio tiene que declarar bien mostrenco y cumplir con todo el proceso legal. Y en el caso de los que tienen escritura, deben entender que hay que dialogar con la gente, hay que escuchar a la gente y darle algunas otras alternativas para que puedan, con voluntad, con consentimiento, los propietarios entregar ese bien a la municipalidad. Si a la fuerza se quiere imponer, mire, nada sale bien. Hay que escuchar a la gente. Si no es en ese lugar, la misma empresa debe buscar un sitio diferente para establecer, pero en el sector noroccidental eso fue concebido para otra cosa.
7: Definitivamente hay que seguir buscando, porque no queremos que pase lo que sucedió con el centro de exposiciones que estaban sugiriendo sea en la parte norte de la ciudad, frente al parque industrial. Tenemos las ideas, las iniciativas, podría ser en el sector de Xuyurco, una zona amplia, ya de propiedad del municipio, evitaría los trámites de expropiación, y también en el sector de Unamuncho. Es decir, hay que seguir buscando alternativas importantes para que esta obra se realice. Por lo menos en esta administración se cuente con el terreno definitivo para próximas construcciones, licenciado.
0: Mire, el tema de Xuyurco es un área muy pequeña. Acá en Montalvo o en cualquier otro lugar se requiere sobre las 50 hectáreas. Actualmente el mercado tiene 13 hectáreas. Y el tema como tal, poner en Xuyurco significa de igual manera cargarle el transporte pesado a un sector donde ya hay un asentamiento poblacional. Ya está ahí la Universidad Uniandes, hay varias instituciones educativas, ya casi está poblado mayormente ese sector. Entonces se hace muy difícil. Si no es en Montalvo, la empresa tendrá que buscar un sitio diferente. Pero ya estamos llegando al límite de Tisaleo, estamos llegando al límite de Ceballos. Entonces, queda en manos de la empresa buscar el diálogo, el entendimiento entre las partes. Y si ya hay resistencia, realmente sería una pena de que no avance el estudio y se haya desperdiciado los recursos económicos de los ciudadanos zapateños.
7: Hay que seguir, como usted manifiesta, en la búsqueda de un sitio adecuado, cercano a los diferentes cantones productivos de la provincia de Tungurahua, para la construcción del nuevo mercado mayorista. Muchísimas gracias a la participación del licenciado Mario Mayorga en nuestro programa de noticias. Tenga usted muy buenos días.
0: Muchas gracias, buenos días.
6: Píllaro recibe nuevo equipo médico. La Dirección Provincial del Instituto Ecuatoriano de Seguridad Social en Tungurahua entregó equipamiento tecnológico de última generación al Centro de Salud Píllaro. La incorporación de este instrumental busca fortalecer la capacidad operativa de la unidad médica para la atención primaria de los afiliados del cantón. La dotación consiste en un nuevo electrocardiógrafo diseñado para evaluar con alta precisión la actividad eléctrica del corazón. Esta herramienta de diagnóstico permitirá a los profesionales de la salud monitorear la función cardíaca y detectar de forma temprana posibles anomalías cardiovasculares en los pacientes. Con la puesta en marcha de este dispositivo, la unidad asistencial optimizará los tiempos de respuesta y facilitará diagnósticos oportunos sin necesidad de remitir inmediatamente a los usuarios a centros de mayor complejidad. La medida beneficia directamente a los trabajadores, jubilados y dependientes adscritos a la localidad. 8 de la mañana con un minuto.
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9: 8 horas con un minuto.
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0: 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Dajomes y Ange Palacios conquistan 6 oros para Ecuador en el Suramericano. Macy Dajomes y Ange Palacios protagonizaron una jornada dorada para Ecuador en Guayaquil. Las hermanas conquistaron 3 medallas de oro cada una en el Campeonato Sudamericano Absoluto de Levantamiento de Pesas que se disputa en la ciudad porteña. La competencia tuvo además un significado especial para ambas deportistas, ya que marcaron su regreso a la competición oficial tras periodos alejadas de las plataformas. Macy volvió a competir oficialmente tras 14 meses y lo hizo con una gran actuación en la categoría de 86 kilogramos. La campeona olímpica de Tokio 2020 consiguió 115 kilogramos en arranque y posteriormente levantó 150 kilogramos en envión, para completar un total olímpico de 255 kilogramos. Estos registros le permitieron quedarse con las 3 medallas de oro en su división, arranque, envión y total olímpico, y volver a proclamarse campeona sudamericana.
1: Un campanazo celeste. Con un doblete de Agustín Campana, Macará derrotó por 2-1 a Orense en la fecha 27 de la Liga Pro y se ubica tercero en la tabla. Los hinchas del equipo color cielo vuelven a sonreír. Macará resolvió su choque frente a Orense con efectividad y golpes contundentes de entrada. El equipo ambateño logró un valioso triunfo por 2-1 en el Estadio 9 de Mayo de Machala por la fecha 27 de la Liga Ecuabet, resultado que le permite ubicarse en el tercer lugar de la tabla de posiciones. El inicio del encuentro mostró a un Macará decidido a proponer fútbol. Esa ambición dio sus frutos rápidamente. Al minuto 14, el extremo argentino Agustín Campana aprovechó un error de la defensa para adelantar a los ambateños. Solo 4 minutos después, al minuto 18, el propio Campana cerró en el área un centro milimétrico de Franco Posé para concretar su doblete y marcar el 2-0. Para la etapa complementaria, la visita administró los tiempos mediante la posesión del balón y triangulaciones en el medio campo. Orense adelantó las líneas buscando el descuento e inquietó a través de Miguel Parrales, pero la saga ambateña frenó a los locales.
0: Ange Palacios, la medallista olímpica de bronce en París 2024, compitió en la categoría de 77 kilogramos y se quedó con las 3 medallas de oro de su división. Ange Palacios levantó 108 kilogramos en arranque y 128 kilogramos en envión, alcanzando un total olímpico de 236 kilogramos. Así sumó los oros en arranque, envión y total olímpico en una competencia que también representó su regreso a la actividad oficial después de una pausa tras convertirse en madre. Con las actuaciones de Macy Dajomes y Ange Palacios, Ecuador consiguió 6 medallas de oro en una misma jornada del Campeonato Sudamericano Absoluto de Levantamiento de Pesas.
1: Tecniquistas a sumar en Manta. Los jugadores de técnico universitario efectuaron su último entrenamiento en suelo ambateño con miras a su partido con Delfín, y en horas de la noche la delegación partió rumbo a Manta ayer en la noche. La plantilla está motivada por la victoria en la fecha anterior y ante el cuadro manabita buscarán un resultado favorable con un rival directo. Será un partido de 6 puntos, pretender sumar 3 y restarle 3 a su contrincante para alejarse de los 2 puestos finales del descenso. El equipo volvió a marcar goles a pesar de que no tiene delanteros en punta, ya que el panameño Eugene Guardia sigue en proceso de recuperación de una lesión. En 2 partidos bajo el mando del técnico Ismael Blanco ha anotado 5 goles, lo que no sucedía, y siguió potenciando la ofensiva en los entrenamientos. De la misma manera trabajó en la zona defensiva, ya que ha recibido 4 goles en 2 compromisos por la falta de concentración en las marcas. No hubo mayores novedades en los cortos días de entrenamiento. Luis Estupiñán está de regreso tras su partido de suspensión por la acumulación de tarjetas amarillas. Hoy tiene una ligera práctica en Manta de activación tras el largo viaje y la plantilla queda concentrada para el compromiso del martes 1 de septiembre a partir de las 16:30.
0: Richard Carapaz, firme y en ascenso, en ciclismo, subió al quinto puesto en la Vuelta a España. El ciclista ecuatoriano Richard Carapaz volvió a dar un paso al frente de la clasificación general de la Vuelta a España 2026, tras terminar ayer noveno en la etapa 9 y ascender al quinto puesto de la general a 3 minutos y 26 segundos del nuevo líder, el español Eric Mas. La jornada de 187,4 kilómetros entre Villa Joyosa y el Alto de Aitana representó una de las primeras grandes batallas de montaña de esta edición. El recorrido estuvo marcado del calor y un importante desnivel acumulado, con varias ascensiones antes del duro final en territorio alicantino. Carapaz, líder del equipo EF Education AC POS, se mantuvo entre los corredores que disputaron las posiciones de privilegio y mostró nuevamente capacidad para responder en alta montaña. El ecuatoriano atacó en los kilómetros finales, aproximadamente a 5 de la meta, en un intento por ganar posiciones y acercarse a los favoritos.
1: El ponchito va quedando listo. Las jornadas de entrenamientos están llegando a su final en la carpa de Muxugruna para lo que será su partido como visitante ante Liga de Quito por la fecha 28 del Campeonato Nacional de la Liga Pro Serie A. El cuadro ambateño tiene un duro partido, pero buscará un resultado favorable. Llega motivado por la victoria en la fecha anterior y ante los albos buscará al menos sumar uno para seguir en la zona media del tablero posicional, asegurando jugar el cuadrangular por un cupo de la Copa Sudamericana 2027. El técnico Paul Vélez corrigió errores que el equipo comete cuando la desesperación en la última jugada y definir, ya que sí hay generación de juego ofensivo. De la misma manera en lo ofensivo, no dejando espacios que son aprovechados por el rival, ya que al momento de presionar en ofensiva deja vacíos. Se espera conocer la evolución del jugador Miguel Perea, quien salió lesionado el partido anterior siendo la única novedad. Está de retorno Nicolás Dávila y Enzo Tufiño, quienes cumplieron sus partidos de sanciones por la acumulación de tarjetas amarillas y expulsión. Hoy es el último entrenamiento en suelo ambateño, luego del mismo se desplaza con destino a Quito, donde queda concentrado para el partido de mañana martes a partir de las 19 horas.
0: 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Dragonas, tricampeonas con sueños de Libertadores. El equipo femenino de Independiente del Valle se coronó en la Superliga Femenina. En la final disputada en el Estadio Banco de Guayaquil de Chillo Quijón, en Sangolquí, las dirigidas por el colombiano Gustavo Pineda cayeron 2-1 ante Guerreras Albas de la Liga de Quito, pero se impusieron 3-2 en el marcador global, por lo que ahora planifica ya su participación en el torneo continental que se disputará en octubre en Ecuador y que significará su cuarta presencia en el certamen. Sabemos que la Libertadores es el torneo más importante a nivel internacional que podemos jugar, entonces tendremos cerca de un mes para poder ajustar algunas cosas, precisó el director técnico de las campeonas. En las tres participaciones anteriores, 2022, 24 y 25, las del Valle han sido protagonistas. Incluso hace dos años llegaron hasta la semifinal y terminaron en la cuarta posición del certamen disputado en Paraguay. Las Dragonas, tricampeonas con sueños de Libertadores, el equipo femenino de Independiente del Valle se coronó en la Superliga Femenina tras vencer en el global a Guerreras Albas y ya piensa en el torneo continental que se disputará en octubre por tercera vez en el país.
1: Victoria Oriental para escoltar al líder. En el primer partido dominical de la fecha 27 del Campeonato Nacional de la Liga Pro Serie A, Aucas se impuso 1-0 a Libertad en el Estadio Gonzalo Pozo el día de ayer. El compromiso fue muy parejo y disputado con ambas escuadras que no se dieron espacios tratando de proponer acciones ofensivas por abrir el marcador. Las zagas y goleros tuvieron arduo trabajo. El primer tiempo culminó con la igualdad, 0-0. En el segundo tiempo la situación fue muy similar con ambas escuadras, tratando de controlar el balón y el campo de juego. El partido se centró en el medio campo. Cuando se jugaba el minuto 77, Ederson Quiñones anotó el solitario gol marcando el 1-0 para Aucas. Al final, la victoria fue para los orientales, que sumaron 3 puntos para adueñarse del segundo lugar del tablero posicional y escoltar al líder del torneo.
0: Caicedo, nueva preocupación en el Chelsea. Luego de 2 partidos ausentes, Moisés Caicedo volvió ayer a jugar con Chelsea. Sin embargo, una nueva lesión lo dejó sin opción de recuperar el ritmo futbolístico en la victoria 4-3 de los Blues ante el Brighton por la fecha 2 de la Premier League. Aunque los dirigidos por el español Xavi Alonso se quedaron con el triunfo en Stamford Bridge, que los mantiene con pie derecho en el inicio de la temporada inglesa, la mala noticia se dio con intento fallido de regreso del volante ecuatoriano, quien ingresó al minuto 68, pero salió poco tiempo después al minuto 82 debido a un malestar en la pierna izquierda. Luego de parar las acciones al minuto 80 y ser atendido por el cuerpo médico en el terreno de juego, Niño Moy salió caminando e ingresó a la zona del camerino. Fue reemplazado por el argentino Valentín Barco.
1: El Bombillo ganó en los descuentos. La fecha 27 de la Liga Pro Serie A culminó con la victoria 2-1 de Melec sobre Leones al minuto 90+6 en el estadio George Capwell anoche. De entrada, el Bombillo se puso en ventaja con un gol de Juan Pablo Ruiz, quien puso el 1-0. Leones adelantó las líneas por la paridad que llegó al minuto 25, obra de Juan Luis Anangono marcando el 1-1. El partido fue equilibrado con ambas escuadras tratando de imponer su juego, buscando la recuperación del balón y generar acciones ofensivas por el segundo gol. El primer tiempo culminó con la igualdad. En el segundo tiempo, ambas escuadras propusieron por el segundo gol generando acciones de peligro sobre las porterías, pero la puntilla final estuvo ausente. Con el pasar de los minutos, Emelec presionó por gol de la victoria ante los felinos, que ordenadamente se defendieron. Cuando se jugaban los adicionales, al minuto 90+6, Aníbal Leguizamón decretó el 2-1 para darle la victoria y los 3 puntos al Bombillo. El partido culminó pasada las 20 horas.
0: Gonzalo Plata, el nuevo reto es ruso. Plata llegó ayer a Moscú y se le entregó el tradicional Karabaí. Nuevos rumbos en Europa, Gonzalo Plata, recibido como figura, con modelos luciendo trajes representativos de la localidad. El ecuatoriano llegó a Rusia ayer para incorporarse al Dinamo de Moscú tras su paso por el balompié brasileño con la camiseta de Flamengo. A su arribo, el delantero de 25 años, además de contar con la presencia de directivos del equipo, le fue entregado un tradicional Karabay. Un enorme pan en ese país tiene un significado especial. Es una muestra de cariño que cada una de las ceremonias de bienvenidas. Con este primer detalle, Plata pisó suelo ruso en una transacción pactada en un monto cercano a los 14 millones de dólares, más 2.5 millones por variables según reportes de medios de comunicación. El atacante tricolor tendrá una nueva oportunidad en el viejo continente, donde previamente jugó en el Sporting de Lisboa en Portugal, Real Valladolid en España. Luego de no estabilizarse por esos equipos, se mudó a Qatar para jugar en Al Sadd y después dar el salto con el Mengao. Gonzalo Plata, el nuevo reto es ruso.
1: Manta dio la sorpresa de la fecha al ganar a Barcelona. Manta, el último de la tabla de la Liga Pro, dio el batacazo de la jornada. El equipo manabita se impuso 2-0 a Barcelona Sporting Club en el Estadio Jocay por la fecha 27 del campeonato. Los atuneros, aunque no fueron superiores en ataque, golpearon en los momentos clave. Joaquín Vergés abrió el marcador a los 16 minutos y José Tin Angulo sentenció el partido a los 72 minutos. Ángel Ledesma también había anotado para los mantenses a los minutos 25, pero su tanto fue anulado. Con esta derrota, Barcelona se mantiene con 39 puntos, mientras que el Manta sigue último en la tabla, pero ahora con 20 puntos.
0: Gallardo, el hombre elegido para dirigir a la Tri, después de la salida de Sebastián Becasese, la selección buscaba una figura capaz de asumir el reto y devolverle ilusión a una hinchada que espera mucho más. El elegido sería el argentino Marcelo "El Muñeco" Gallardo. La especulación que viene de semanas atrás volvió a tomar fuerza ayer cuando el periodista Renzo Pantich, junto a la réplica en simultáneo de comunicadores locales, afirmaron que será el nuevo entrenador de Ecuador y su anuncio será oficial en los próximos días. El ex técnico de River Plate comenzaría sus funciones durante la primera semana de septiembre. Se conoció que será presentado por los dirigentes de la Federación Ecuatoriana de Fútbol en la Casa de la Selección en Quito. Gallardo tendrá que ponerse rápidamente a trabajar porque el calendario internacional ya está esperando a la tricolor, que será en la próxima gira por territorio asiático. Al llegar, su primera prueba está marcada para el 24 de septiembre, cuando la Tri se mida con Corea del Sur en su One World Cup Stadium. El partido servirá para que el director técnico empiece a mostrar las primeras señales de su idea futbolística. En la parte final, establecemos contacto con la capital de la República. Vamos a recibir información deportiva de última hora.
2: Las medallistas olímpicas están de vuelta y dieron su primer paso hacia los Juegos Olímpicos de Los Ángeles 2028. Tras 2 años sin competir, Neysy Dajomes y Angie Palacios se colgaron triple medalla de oro. Esto sucedió este fin de semana en Guayaquil.
3: El Arena José de Simavilla de Guayaquil fue sede del Campeonato Sudamericano de Levantamiento de Pesas, torneo que además era clasificatorio a los Juegos Panamericanos de Lima 2027. Este certamen marcó el regreso a las competencias de las medallistas olímpicas Neysy Dajomes y Angie Palacios. En el caso de Neysy, campeona en Tokio 2021 y medallista de bronce en París 2024, estuvo alejada de las plataformas por una sanción. Dajomes se impuso en la categoría 86 kilogramos para damas, obteniendo oro en arranque, en envión y en el total.
4: Nunca había extrañado tanto las pesas como estos 2 años. O sea, yo realmente creo que las cosas siempre pasan por algo. Dios en su camino siempre nos muestra lo que debemos hacer para lo que estamos aquí. Y definitivamente yo hoy por hoy concuerdo que para mí el levantamiento de pesas es lo que yo vine a hacer aquí en este mundo.
3: Angie Palacios, bronce en París 2024, puso pausa a su carrera por maternidad. En la división 77 kilos, la ecuatoriana se impuso con autoridad y también cosechó triple oro. Esta prueba fue especial ya que por primera vez su hija la acompañó en una competencia.
4: No, muy feliz, orgullosísima. Yo creo que no hay palabras para poder describir este sentimiento. Yo regresé fue por ella mismo. Y nada, porque quiero seguir dando ese ejemplo. Quiero que ella viva muy de cerca, o sea, todo este proceso que es poder llegar uno a Juegos Olímpicos. Y qué bueno que esté mi bebé, que esté también mi esposa acompañándome. Es algo muy, muy bonito.
3: Ambas pesistas son las cartas fuertes de Ecuador para los Juegos Sudamericanos Santa Fe 2026, que arrancarán el próximo 12 de septiembre en Argentina.
2: Ecuador tiene nuevo director técnico. Marcelo Gallardo, el exitoso ex entrenador de River Plate, está a punto de firmar como seleccionador de la Tri, según confirmaron medios argentinos este domingo. El acuerdo estaría prácticamente cerrado y se espera la firma en los primeros días de septiembre. Gallardo, de 50 años y 17 títulos en su carrera, asumirá su primera experiencia como seleccionador nacional. Reemplazará a Sebastián Becasese, cuyo contrato terminó tras la eliminación en el Mundial ante México. Su debut estaría previsto para la gira de amistosos de Ecuador por Asia, con partidos ante Corea del Sur el 24 de septiembre y Japón el 1 de octubre. La Vuelta a España perdió a su gran protagonista. Tadej Pogačar, líder destacado con más de 3 minutos de ventaja, abandonó en la octava etapa tras una grave caída a 32 kilómetros de la meta. El parte médico confirmó fractura de clavícula izquierda con desplazamiento, fractura cervical estable y conmoción cerebral, por lo que tiene que operarse. Es el primer abandono de Pogačar en una carrera por etapas en toda su carrera. Al día siguiente, el español Enric Mas heredó el maillot rojo al ganar la novena etapa en el Alto de Aitana, con Richard Carapaz en el top 5 de la general, a 3,26 de líder. Este lunes habrá jornada de descanso. Y volcamos la mirada sobre el campeonato ecuatoriano de fútbol porque hubo victoria por la mínima diferencia de Aucas ante Libertad, partido que fue transmitido por la señal de Ecuavisa Sports, disputado en el estadio Gonzalo Pozo Ripalda. La única conquista llegó al minuto 76, jugada colectiva por el sector derecho, Alexander Bolaños que estrella la pelota en el palo y en el rebote apareció por el sector izquierdo Ederson Quiñones para rematar y mandar la pelota al fondo de la red. Así lo celebraba Quiñones, dedicándolo al cielo. Y de esta manera Aucas se mantiene como escolta de Independiente del Valle. Y un fin de semana agitado en el mercado de los ecuatorianos en el exterior. Gonzalo Plata aterrizó este domingo en Moscú para iniciar su etapa en el Dinamo de Moscú de Rusia, club que pagó alrededor de 15 millones de dólares al Flamengo por su fichaje. El guayaquileño deja Brasil con un palmarés envidiable: Copa Libertadores 2025, Brasileirao 2025, Copa de Brasil 2024, entre otros títulos. Y quien llega para ocupar su lugar en el Flamengo es otro ecuatoriano, Anthony Valencia, de 23 años, quien cierra su salida del Royal Antwerp de Bélgica por cerca de 7 millones de dólares. El extremo deberá someterse a los exámenes médicos en las próximas horas para oficializar su contrato. Mientras que en Bélgica, otro tricolor deja su huella en el mismo Royal Antwerp. Snyder Poroso, de apenas 19 años, anotó su primer gol en Europa con el Antwerp, aunque no evitó la derrota 4-1 ante el Sint-Truiden. El exjugador de Aucas apenas necesitó dos partidos para estrenarse como goleador en su primera aventura en el fútbol europeo. Y revisamos goles en Europa. El Chelsea vio el regreso de Moisés Caicedo, sin embargo, salió lesionado. Moisés Caicedo, que arrancó como suplente. Minuto 3, Romeo Lavia toma un rebote y pone en ventaja al equipo dirigido por Xavi Alonso. Luego, a los 13 minutos, jugada de Morgan Rogers y aparece por carril central Pedro Neto para empujar la pelota. A los 31, contragolpe del Chelsea y Joao Pedro anotaba el 3-0 parcial. Goleaba el equipo londinense, pero reaccionó el Brighton. Malik Yakuye apareció a los 35 para anotar el gol del descuento. Luego vino esta jugada al minuto 62 y Joao Pedro termina mandando la pelota dentro de su propio arco. Ingresaba a la cancha Moisés Caicedo, que había estado ausente por lesión, y Cole Palmer a los 73 convertía el 4-2, un gol para darle tranquilidad. A los 80 se iba llorando Moisés Caicedo porque apenas pudo estar 10 minutos en cancha. Pascal Gross en los descuentos anotó el último gol del Brighton. Fue victoria 4-3 del Chelsea. Y en Alemania todavía no debuta Justin Lerma con el Borussia Dortmund, que ganó 2-0 ante el Hamburgo. Guirassy al minuto 8 convirtió el 1-0, mientras que a los 45 Giannis Konstantelias anotó el 2-0 final.
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1: El doctor Santiago Alvarado. Doctor, la justicia nacional e internacional nos trae muchas sorpresas. El expresidente Lenín Moreno fue condenado en el caso Sinohidro. También la justicia internacional envía a nuestro país a José Serrano a la cárcel del Encuentro. ¿Qué podemos comentar sobre el accionar, aunque tarde, de la justicia, tanto en nuestro país como el apoyo de la justicia norteamericana?
2: Creo que hay que mirar estos temas respecto de la justicia con absoluta objetividad. Y lo primero que debemos decir los ecuatorianos es señalar que no se trata de una cuestión contra las personas. Se trata del interés público. En otras palabras, es interés de todos los ecuatorianos que se aplique la norma jurídica cuando una persona comete un acto contrario a la norma jurídica. Entonces ese interés en favor del interés público actúa a través de las personas con competencia adecuada para que finalmente se hagan responsables de sus actuaciones. En lo personal yo considero apropiado, sobre todo tratándose de que, insisto, no creo que sea contra las personas. Esto no debería entenderse contra Lenín Moreno o contra José Serrano. Esto debe entenderse de que la norma jurídica aplicada por jueces está cumpliendo su propósito. Y el propósito de la norma es restablecer el orden. Y el orden es a las personas que infringen la norma, debe seguirse un juicio respetando el debido proceso, otorgándole todas las garantías de la defensa y, en caso de ser encontrados responsables, sancionarlos. Yo creo que, por un lado, aquello. Y el segundo lado, la cooperación internacional siempre va a ser buena en función de que no se siguen personas, insisto, las acciones se siguen contra quienes han infringido la norma. Ojalá esto sea un gran mensaje, y en lo personal yo espero que todos aquellos que han cometido delitos, incluido, ojalá algún momento llegue el turno también a quienes lo hicieron con el caso Progen, etcétera, también llegue a culminarse y tengamos buenas noticias en función del orden establecido en el Ecuador, para que las generaciones vean de que el patrimonio del Estado no se perjudica.

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0: ¿Quién fue Juan Benigno Vela? Juan Benigno Vela nació el 10 de julio de 1843 en Ambato. Vela se desempeñó en varios cargos públicos como inspector de escuelas de la provincia de Tungurahua, jefe civil y militar de la ciudad, durante el primer gobierno del general Eloy Alfaro, y fue gobernador de la provincia de Tungurahua, senador y diputado. También desarrolló su instinto periodístico y talento con las letras, para combatir el poder político desde los diarios El Espectador, El Guante y El Combate. Se enfrentó especialmente al gobierno de García Moreno y del general Ignacio de Veintimilla. La sabiduría, la justicia, el pudor y la libertad, diosas que fueron ultrajadas y pisoteadas por viles que traicionaron la voluntad de los ecuatorianos, manifestó en un testamento político publicado en El Espectador. Falleció a los 77 años, en su ciudad natal.
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1: El doctor Washington Montaño. Doctor, se inicia un nuevo año lectivo. Cada año lectivo empieza igual, con nervios, mochilas nuevas, la sensación de que todo puede salir bien si trabajamos juntos. El tema de la organización, el tema de los planteles, para ver si por lo menos recibieron, como popularmente se dice, una mano de gato a los planteles educativos. Hay que conocer cómo se encuentran las escuelas, los colegios, para el inicio del nuevo año lectivo.
2: Es importante siempre recalcar que todo inicio de año escolar en el país siempre está revestido de problemas, siempre está revestido de situaciones anómalas, que sí llama la atención que si el gobierno dice que son prioridad de la educación, la salud, la vialidad, hoy en este momento no lo tenemos, lastimosamente. Hay que decir, especialmente en nuestra ciudad, problemas de vialidad en donde las instituciones educativas que están cerca hay obras en construcción y eso no está bien a última hora ponerse a hacer y no terminar para que haya esta movilidad, sí deja mucho que hablar. Y por otro lado también las instituciones educativas en sí, los planteles, la adecuación de estas son vuelo de pájaro, rapidito, alguna manito de gato, eso sí, siempre con el compromiso eterno de los padres de familia, porque eso no ha cambiado en nada, por más que digan que la educación es gratuita y que todo tiene que ser de parte del Estado, no es así. Y lo que corresponde a la planificación para el ingreso de los niños, de los jóvenes a las instituciones educativas, tiene que ir de una forma escalonada, prestándoles la seguridad, asistiéndoles a que se acerquen a las instituciones educativas y les den todo el tratamiento de seguridad como verdaderos estudiantes, porque hoy no se puede confiar en que se deje al estudiante que se vaya solo. Esto no está correcto. Son esas tres cosas las que se deben mejorar cada año, por más planificaciones que se hacen de última hora, todo. Siempre hay algo que hacer y estos son los problemas cotidianos de nuestro país.
3: Desde playas de bosque seco hasta verdes orillas de arena y sol, Manabí es la provincia con la mayor extensión de costas del Ecuador continental. En sus casi 20.000 kilómetros cuadrados, Manabí exhibe una variedad de paisajes y suelos entre llanuras, productoras de café, acantilados para la práctica del parapente y centros urbanos de procesamiento de productos como el atún. Entre las ciudades más importantes de la provincia está Manta, principal puerto y el segundo más importante del país después de Guayaquil. Otros atractivos populares de la provincia son el Parque Nacional Machalilla y las playas de Bahía de Caracas, Pedernales, Cruzita y Puerto López, donde el avistamiento de ballenas jorobadas atrae a miles de turistas entre los meses de junio y agosto.
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5: Te compartimos los mejores lugares para conocer y visitar en Ecuador. Mindo, a tan solo un par de horas de la ciudad de Quito, al noroccidente de la provincia de Pichincha, a través de la actual vía Mitad del Mundo Calacalí La Independencia, es posible encontrar un destino ideal en Ecuador para realizar observaciones de aves, mariposas, orquídeas y cascadas. Un sitio rodeado de hermosos paisajes y exuberante flora y fauna. Una de las cosas más interesantes de Mindo es el bosque nuboso y sus alrededores. Se encuentran al interior del bosque protector Mindo Nambillo, reconocido mundialmente por ser un sitio ideal para la observación de aves y un lugar que cuenta con una extraordinaria biodiversidad. En la zona de Mindo podrás conocer especies como gallo de la peña, papagayos, mirlos, tucanes, búhos, patos salvajes, colibríes, entre otros.
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0: museo hace más o menos 20 años. Había muy poco buceo en Galápagos. Tuve la oportunidad de bucear algunas veces en Galápagos y me di cuenta que este era realmente uno de los sitios más bonitos del mundo para bucear. Y decidí entonces hacer las dos embarcaciones, los Galápagos Aggressor, para justamente ofrecer ese nuevo servicio de buceo en Galápagos. Lo que más atrae a los turistas hoy en día son bucear con tiburones. Los tiburones martillos, los famosos tiburones martillos de Galápagos, que se reúnen en escuelas muy grandes, que eso es un atractivo para un buceador, es uno de los mejores cosas que uno puede ver. También tenemos aquí en Galápagos los tiburones ballena, que son el pez más grande del mundo, que son peces tan grandes como 18 metros, que parecen submarinos bajo el agua, y uno puede interactuar con esos animales, no tocarlos, pero filmarlos, tomarle fotos, y es una impresión estar bajo el agua viendo uno de estos animales gigantescos. Y eso, pues, también tenemos los molabola, que son unos peces, el pez luna, que es un pez enorme, redondo, que son muy raros en el mundo. Entonces tenemos aquí en Galápagos, aparte de toda esta especie de tiburones, tenemos aparte pingüinos, tenemos lobos marinos, tenemos mantas. O sea, realmente Galápagos es un lugar donde hay una biodiversidad marina muy grande, con mucho endemismo, y obviamente pues los buzos quieren ver todos esos animales y son pocos lugares en el mundo que ofrecen esta posibilidad.
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1: El ingeniero Iván Vallejo, destacado andinista de nuestro país. Estimado Iván, le saludamos cordialmente. Lo sucedido en Nepal nos debe poner a pensar que en la región interandina vivimos rodeados de montañas. ¿Cuáles son las diferencias entre las montañas de Nepal con las montañas de la región interandina de nuestro país?
2: La diferencia, primero, con el tamaño de las montañas, son montañas enormes, gigantescas. Hay muchas de 6.000, muchas de 7.000, y también están las montañas más altas del mundo. Y al ser montañas más grandes, albergan una masa de nieve y de hielo mucho más inmensa, mucho más grande. Los glaciares son más grandes también. Y luego, una característica que es particular de Nepal es que el desnivel que existe en Nepal es el desnivel más brusco que existe en el mundo, porque Nepal, el ancho del país es un poquito menos que el ancho que tiene Ecuador, pero con una diferencia de que la ciudad más bajita está a unos 200 metros de desnivel y el punto más alto de Nepal está a 8.848 metros de altitud. Entonces, eso significa que en un corto espacio, porque viene a resultar muy corto, se cubre una distancia brutal desde los 200 metros hasta los 8.848 metros, que es la altura del Everest. ¿Y eso cómo es posible? Eso es posible geográficamente y geológicamente solamente con existencia de una pendiente bestial. Así que eso es lo que sucedió en este lamentable accidente. Se presume que el glaciar que se rompió se fracturó a los 5.200 metros de altitud y el desnivel que tuvo que recorrer es de 1.200 metros. Y un desnivel de 1.200 metros es una cosa terrible para que aumente la velocidad, para que aumente la energía potencial y la energía cinética que lleva, porque es una masa que está en movimiento. Así que las dos diferencias fundamentales son esas que les acabo de mencionar, razón por la cual el evento de Nepal tuvo estos tintes de catástrofe, que efectivamente así ha sido.
3: No siempre se calla para guardar silencio. A veces se calla para conservar la paz, porque estar en paz es mejor que tener la razón. El tiempo no cura, solo entretiene los recuerdos. Si le sigues dedicando tus insomnios a quien no va a venir nunca, cuando llegue alguien que sí los merezca, quizá te habrás quedado dormido. Lo que no dejas ir lo cargas, lo que cargas te pesa, lo que te pesa te hunde. Suelta y deja ir lo que no necesitas en tu vida. Es una pérdida de tiempo y energía regalar el corazón y el alma a esa gente que no tiene tiempo para abrir los regalos. Hay gente que, aunque los quieres, llega el momento en que tienes que soltarlos para que los golpes les enseñen lo que tú te has cansado de explicarles. No malgastes tu tiempo en odiar a la gente que te odia. Mejor empléalo en amar a la gente que te ama. Ganas en amor propio y pierdes relaciones tóxicas. Nunca aceptes críticas constructivas de quien nunca ha construido nada. Si te relacionas y compartes con gente negativa, no esperes vivir una vida positiva y en paz. Tienes que tratar siempre que el niño que fuiste nunca se avergüence del adulto que eres hoy. Habla con los demás lo menos posible de ti, poco de los demás y mucho de las cosas. No es importante cómo es ni cómo luce nuestra pareja, sino cómo nos hace sentir y qué emociones despierta en nosotros. Tenemos que adorar a nuestros verdaderos amigos, a esos que saben lo odiosos que podemos llegar a ser, y así todo nos aceptan.
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1: Licenciado Mario Mayorga. Licenciado, la socialización del proyecto de construcción del nuevo mercado mayorista se cumplió en la parroquia Montalvo en medio de un tenso ambiente. Familias que serían afectadas mostraron su rechazo, mientras que otros calificaron el tema como una oportunidad de desarrollo para el sector. ¿Qué podemos comentar sobre la ubicación de un sitio adecuado, un sitio correcto para la construcción de un nuevo mercado mayorista?
2: Gracias, muy buenos días. El consorcio Mercado Mayorista, que fue la empresa contratada para hacer el estudio, ha venido desde algunos meses atrás levantando la información que requiere para establecer un área de terreno donde a futuro se podría construir el nuevo mercado mayorista. Esto inició en administración del ingeniero Luis Amoroso por pedido de los diferentes actores de la cadena agroalimentaria. Eso pasó al Departamento de Planificación y en la actual administración asignaron $330,000, que es el valor contratado a la empresa consultora para que realice este estudio y realice la socialización de todos los datos de recopilados en la actividad de conocer cuál es el punto de vista que tienen todos los actores. Ya se hizo la socialización para los comerciantes del mercado mayorista, para un sector de productores de otras zonas, y le tocó, también se hizo ya al señor presidente de la Junta Parroquial de Montalvo, y posteriormente se solicitó a que se haga públicamente la socialización este día sábado en la parroquia Montalvo. Sin embargo, de ello, la falta de una verdadera información a los posibles afectados, a quienes tienen todavía terrenos produciendo mora, fresa y otros productos, como también encontraron terrenos que no tienen propietarios y debería la municipalidad declarar bien mostrenco para que eso pase a manos de la municipalidad.
3: El Parque de la Familia de Baños, la Tarabita del Manto de la Novia, el Turismo Comunitario Vizcaya, el Orquidiario Natural Jicacho, el Vuelo del Cóndor, el Orquidiario de Río Verde, el Canopín de Putzán, el Parque Aventura San Martín y el Centro de Turismo Comunitario Pondoa brindan a los turistas amantes de la aventura y la naturaleza innovadoras experiencias llenas de adrenalina. Baños te espera con cientos de actividades recreacionales para ti y toda la familia. Este es un mensaje del Grupo Radial Continental.
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4: Vive la vida más fácil. Conserva por más tiempo frescas las acelgas antes de cocinarlas. Las acelgas son especialmente sensibles al gas etileno, por tanto, las manipularemos con bastante delicadeza y las refrigeraremos hasta su consumo, pero aislada del resto de frutas y verduras.
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1: El ingeniero Mateo Mayorga, del gobierno provincial y del COE provincial en Tungurahua. Ahora, ¿cómo prevenir los riesgos que pueden presentar nuestras montañas, la ciudad de Ambato, la provincia de Tungurahua, la región central del país? Tenemos al Cotopaxi, al Tungurahua, al Carigüeyrazo, al Chimborazo, y hay que prevenir el trabajo también, el control de nuestras montañas y sobre todo las represas construidas en las alturas. Estamos en una temporada de calentamiento global, de sismos. Hay que estar atentos a posibles riesgos que puedan dar nuestras montañas también, especialmente en la vía Ambato Baños Puyo, ingeniero.
2: Sí, hay que tener en cuenta que dentro del temporal nosotros hemos tenido varios puntos críticos dentro de la vía Baños Puyo, por lo cual también dentro de esta reunión que se llevó el día sábado, tuvieron los compañeros del Ministerio de Infraestructura y Transporte. En este caso se solicitó por parte del COE Tungurahua a la ministra que se realice un análisis de riesgo de la vía que conecta tanto hacia Pastaza, ya que tenemos que tener en cuenta que en el tema de emergencias nuestra provincia es quien conecta tanto a Pastaza, Chimborazo, Cotopaxi, y necesitamos vías expeditas en el caso de una emergencia y poderlas atender. La vía Ambato Baños Puyo ha tenido varias afectaciones durante los últimos 4 años que han sido en este caso intervenidas de una manera de parche, no en un proyecto general. Por lo que se buscaba a nivel de la ministra es solicitar que se levante este análisis y se contemple la vulnerabilidad que tiene esta vía para que por parte de la cartera del Estado, que en este caso sería el Ministerio de Infraestructura, realicen las intervenciones lo más pronto posible.
0: Baños te espera con cientos de actividades recreacionales para ti y toda la familia. Además, visita la Basílica de la Virgen de Baños de Agua Santa, el Museo Fray Enrique Mideros y la Galería El Refugio de Viento. Son el punto de partida para los turistas que buscan conocer la cultura y tradiciones de este maravilloso y mágico pueblo de Baños de Agua Santa, en la provincia de Tungurahua, con cientos de atracciones para propios y turistas que nos visitan de todo el mundo. 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
2: Maduras cuando en vez de enojarte simplemente te alejas de lo que te hace daño para vivir en paz. Llevarse bien no significa pensar ni actuar igual a los demás, sino comprender y respetar a los demás. Realmente somos de donde no sentimos temor a mostrarnos tal como verdaderamente somos. Hay momentos en que desistir y alejarse es tener éxito. Lo importante es que cuando lo obtengas, lo quieras aún más que cuando luchabas por tenerlo. Atentamente la vida. Recuerda cuidar tus acciones. Las personas pueden olvidar lo que les dijiste, lo que les hiciste, pero nunca olvidarán cómo las hiciste sentir. ¿Quieres que te amen? Ama. ¿Quieres sufrimiento? Depende de alguien. ¿Quieres felicidad? Valora y agradece lo que tienes en la vida. El objetivo de la vida debería ser tener valores y no cosas de valor. Ser importante en la vida es cosa del ego. Ser feliz es cosa del alma. Cuando te duela, simplemente observa. La vida trata de enseñarte algo. Nada en la vida como amar y reír. Si tienes estas dos cosas, eres invencible. ¿Qué más puedes pedir? En vez de agregar fotos a la galería de tu móvil, mejor agrégale momentos lindos a tu corazón y los tendrás para toda la vida. A veces pensamos que es el final y repentinamente nos percatamos que solo es el comienzo. Y esto es válido para situaciones y relaciones. La rutina es otra forma de morir. Hay que vivir por lo que el mañana tiene para ofrecerte, y no por lo que el ayer te quitó.
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0: Te compartimos los mejores lugares para conocer y visitar en Ecuador. Cuenca. Cuenca oficialmente Santa Ana de los Ríos de Cuenca, capital de la provincia del Azuay. Es una ciudad ubicada a 2.550 metros de altura en un valle interandino de la Sierra Austral Ecuatoriana. Presenta un sistema hidrográfico conformado por cuatro ríos: Tomebamba, Yanuncay, Machángara y Tarqui. El centro histórico de Cuenca y sus áreas históricas fueron declaradas Patrimonio Cultural de la Humanidad por la UNESCO en 1999. Este centro histórico es un complejo arquitectónico con centenares de edificaciones patrimoniales, obras de arte y vestigios arqueológicos, hechos que los convierten en un sitio de visita obligatoria si te encuentras de visita en el país.
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0: 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El oro. Espectaculares manglares y la mayor reliquia de todos los bosques del continente, el Bosque de Piedra en Puyango, son algunos de los atractivos que te esperan si decides conocer la hermosa provincia de El Oro.
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1: Con un doblete de Agustín Campana, Macará derrotó por 2-1 a Orense en la fecha 27 de la Liga Pro y se ubica tercero en la tabla. Los hinchas del equipo color cielo vuelven a sonreír. Macará resolvió su choque frente a Orense con efectividad y golpes contundentes de entrada. El equipo ambateño logró un valioso triunfo por 2-1 en el Estadio 9 de Mayo de Machala por la fecha 27 de la Liga Ecuavet, resultado que le permite ubicarse en el tercer lugar de la tabla de posiciones. El inicio del encuentro mostró a un Macará decidido a proponer fútbol. Esa ambición dio sus frutos rápidamente. Al minuto 14, el extremo argentino Agustín Campana aprovechó un error de la defensa para adelantar a los ambateños. Solo 4 minutos después, al minuto 18, el propio Campana cerró en el área un centro milimétrico de Franco Posé para concretar su doblete y marcar el 2-0. Para la etapa complementaria, la visita administró los tiempos mediante la posesión del balón y triangulaciones en el medio campo. Orense adelantó las líneas buscando el descuento e inquietó a través de Miguel Parrales, pero la saga ambateña frenó a los locales.
2: Desconecta los aparatos que no utilices. No olvides que los cargadores de teléfonos celulares, como los videojuegos, consumen energía igual estando apagados. Tampoco dejes la plancha prendida, ya que consume una gran cantidad de energía.
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0: 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Dos corrientes submarinas hacen que el clima en el archipiélago sea el ideal para la vida en una de las reservas marinas más diversas y únicas en el mundo.
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2: Consejos prácticos para ayudarte a alcanzar tus metas y sueños.
3: Las conexiones auténticas son tesoros. Cultiva relaciones basadas en la sinceridad y la autenticidad. La verdadera felicidad se encuentra en compartir la vida con aquellos que valoran tu auténtico ser.
2: No importa los obstáculos que encuentres, siempre podrás superarlos con actitud positiva y perseverancia. 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
1: El doctor Tito Carrillo. Doctor, este 1 de septiembre iniciará de manera escalonada el año lectivo 2026-2027. Y las autoridades de control del municipio, del Conseca, la Policía Nacional, la Policía de Tránsito, deben efectuar algún tipo de actividades, un plan seguro de retorno a clases.
2: Es necesario siempre contextualizar este evento que es de trascendencia nacional, pues el inicio de clases, que significa nada más y nada menos que un proceso de formación para el ser humano en función de satisfacer sus necesidades personales, familiares, sociales, nacionales. Entonces, este inicio de clases lamentablemente se da en un ambiente realmente muy, muy devastador en lo que tiene que ver a lo socioeconómico en el país, en medio de una migración increíble del país, en medio de una inseguridad terrible que preocupa profundamente a todos los ecuatorianos, en medio de una falta, de un abandono prácticamente del Estado hacia el sistema educativo y a la salud principalmente. Y obviamente dentro de esto, hacer lo que se está planteando al inicio de clases es solamente un formulismo o parte de simplemente hacer creer que se va a tener un año lectivo con completa seguridad, cuando efectivamente tenemos hasta este momento del año lectivo anterior 13 maestros asesinados, cuando tenemos en el contexto de los informes policiales la captación en número cada vez mayor de niños, niñas, jóvenes en edad escolar que han abandonado la escuela para alinearse a los grupos de delincuencia organizada que no han sido combatidos en el país y que siguen campantes cambiando de nombre o estructurándose de diferente forma. Y obviamente dentro de esto, realizar las acciones de forma que hoy se está planteando al inicio de año de clases es lo menos que puede hacer el Estado en general. Cuando digo Estado, me refiero al gobierno, me refiero al gobierno nacional, gobiernos seccionales y a las organizaciones que los representan.
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1: Un clima privilegiado, 25 grados centígrados de temperatura y un paisaje costero que poco tiene que envidiar a otras playas del mundo, hacen definitivamente de Esmeraldas un destino que obliga a cualquier turista a tomarlo en cuenta a lo largo de la costa ecuatoriana. Por esta razón, la infraestructura turística que se ha levantado en la Provincia Verde ofrece al visitante todo un abanico de opciones, desde las más lujosas residencias hasta aquellas que ofrecen un contacto más cercano con la naturaleza.
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0: Acéptate como eres y habrás silenciado al más severo de los jueces. Somos de donde se nos quiere, se nos ama, se nos desea, se nos extraña. Pero más que todo pertenecemos donde se nos demuestra. Madurar es aprender a estar solo si es necesario. Y elegir no estar con cualquiera. Nada más sano. Nada más saludable. Si algo te duele, cuéntalo. Escríbelo. Grítalo. Pero no lo dejes dentro de ti. No oigas los consejos que tratan de darte. Solo ponle atención a los ejemplos que sin querer hacen. Cuando más sabes lo que eres y lo que quieres, menos te preocupa lo que puedan pensar de ti. Nacer humano es un milagro. Ser humano es una labor para el día a día. Quiere, pero sin rogar y sin insistir. Porque el que ruega aburre y el que insiste molesta. Quien se ríe de ti hoy, mañana te pide una sonrisa. Quien no te valora después te necesita. Quien te pierde, más tarde se arrepiente. Esa es la ley de la vida. No toleres nada ni a nadie. Si lo haces, les estás enseñando cómo tratarte. No eres lo que aparentas, ni lo que de ti opinan los demás. Eres y siempre serás lo que haces. A veces quien menos te lo esperas te cuida, te da ánimos, te levanta, te acompaña, te protege, te hace reír y te hace feliz. Así es la vida.
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4: Sigue estos consejos. Seguramente hoy es tu día de suerte. Ponlos en práctica y comparte con quienes más lo necesitan. Haz cosas que te apasionen. No importa si tienes una vida muy ocupada, siempre hay tiempo para hacer las cosas que nos apasionan y alcanzar el equilibrio personal y profesional. Si te gusta tocar la guitarra, entonces busca tiempo para practicar. Eso te mantendrá motivado y positivo, además de que te permitirá liberar el estrés. Comparte con tus amigos. Los seres humanos somos personas sociables. Entonces, ¿por qué centrarnos con nuestro trabajo y ocupaciones? Es el momento perfecto para reír y vivir en el ahora. Ten en cuenta que las personas que comparten más con sus amigos son más felices.
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1: Además de la reunión para evaluar y articular planes, las autoridades también realizaron un recorrido de inspección por los complejos hídricos de Mula, Corral y Chiquiurco, situados a más de 3.000 metros sobre el nivel del mar. Tanto los representantes de los 9 cantones de Tungurahua como los delegados de la Secretaría de Gestión de Riesgos analizaron los escenarios ante una posible sequía prolongada en la zona central del país, factor que incidiría en el desabastecimiento de agua, así como la incidencia de incendios forestales.
2: Para lo cual vamos a realizar una campaña masiva a través de los medios de comunicación, de prevención, de concientización y de responsabilidad para la comunidad.
1: Durante el recorrido también se evaluó la infraestructura ante eventos sísmicos. Los equipos técnicos corroboraron que los diseños estructurales de las represas poseen especificaciones sismoresistentes, capaces de soportar movimientos telúricos de hasta 8 grados en la escala de Richter, orientados a salvaguardar a las poblaciones ribereñas. Como resoluciones principales, el COE provincial dispuso la instalación estratégica de sistemas de alerta temprana a lo largo de las cuencas de los ríos Ambato, Patate y Pastaza, ante cualquier eventualidad en los embalses.
3: Todas estas represas han sido construidas bajo estudios técnicos, parámetros internacionales. No existe un riesgo inminente de que por cualquier tipo de sismo que se presente en la zona se pueda llegar a romper estos embalses.
1: Asimismo, se estableció la necesidad urgente de mantener en buenas condiciones la red vial provincial y se exhortó a los 9 municipios de Tungurahua a presentar sus respectivos planes de contingencia para mitigar riesgos y coordinar una respuesta articulada.
4: Creada a finales del siglo XIX por Eloy Alfaro, a inicios del siglo XXI, Santo Domingo, con más de 300.000 habitantes, es la cuarta ciudad más poblada del país. Cuenta con una gran riqueza hídrica. 5 grandes ríos cruzan la provincia. Son múltiples las subyugantes, cascadas, los balnearios y atractivos naturales tan apreciados por la actividad ecoturística. Definitivamente, en la agroindustria y el comercio, Santo Domingo de los Áchilas es la tierra de las oportunidades.
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5: El cantón Mocha, en la provincia de Tungurahua, posee varios sitios de interés turístico y posee una buena infraestructura para recibir a los visitantes. Las fiestas tradicionales y la gastronomía son los principales atributos de este cantón. Caminar por su parque central o por el mirador del Pie de San Juan, o brindar una plegaria en la iglesia matriz de Mocha, es una experiencia que deja en la mente de los visitantes energía positiva, llena del misticismo y tradiciones de esta pequeña población. Para los más aventureros, las cascadas de Calipiedra, de Loma Verde y de Pacha brindan a los turistas la oportunidad de conocer la flora y fauna del Carihuairazo. También no te olvides visitar el Puñalica con sus mágicos paisajes.
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0: Practica el lunes blanco. Después del fin de semana, dale un buen descanso a tu aparato digestivo. El lunes puedes tomar solo infusiones, zumos y fruta. Harás una limpieza a fondo y te sentirás revitalizado. Recuerda, comer desordenadamente trae poca salud.
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2: Potencia tu memoria. Si empleas menos la agenda, activarás el disco duro donde se almacenan tus datos vitales. También puedes recurrir a los ejercicios mnemotécnicos que proponen los manuales para ejercitar la memoria. Recuerda, lo que es amargo de vivir puede ser dulce de recordar.
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1: Chile decretó desde julio una alerta preventiva por la llegada de un sistema frontal de gran intensidad que afectó a 10 regiones, desde el norte hasta el sur. Y ahora, a finales de agosto, el gobierno ha lanzado una nueva advertencia. Se vienen días de emergencia, ha dicho el presidente José Antonio Kast, al tiempo que piden no viajar ni a la costa ni a la región de la cordillera, en prevención de aludes por el deshielo, eventos asociados a la incidencia del Niño. La semana pasada Perú declaró emergencia en Lima y 8 departamentos, y ahora la Comisión Multisectorial, conocida como Estudio Nacional del Fenómeno del Niño, mantiene una alerta activa con una probabilidad cercana al 70% de alcanzar una magnitud extraordinaria en ese país entre septiembre de 2026 y enero de 2027. Hacia el norte, en cambio, desde Colombia hasta los países de Centroamérica, el impacto llega en la forma de sequías extremas. Colombia está en observación permanente. Panamá declaró la emergencia. Honduras y Guatemala en alerta amarilla, por la que puede convertirse en escasez de lluvias que pongan en riesgo la agricultura. En Estados Unidos se esperan efectos diversos según las regiones y un invierno más severo. Pronostican un super niño con intensidad mayor para finales de año. Mientras que en Asia y Oceanía se anticipa falta de lluvias y suelos secos que aumentan el riesgo de incendios forestales. Todo esto en medio de un incremento de las temperaturas promedio a escala global que los científicos apuntan a que romperán marcas históricas de calor.
2: Te comparto unos tips para tener una mejor calidad de vida. Autorregulación emocional. La gestión de las emociones que sentimos por identificarlas, expresarlas y darles el espacio adecuado. Por ejemplo, si experimentamos rabia, la recibiremos y analizaremos. Incluso la compartiremos con alguien cercano, pero sin que esta inunde el día o acabe perjudicando a nuestras relaciones. Como señala una investigación de Natalio Extemera y Lourdes Rey, la propia regulación emocional puede medir entre el estrés percibido y la sensación de bienestar de cada individuo.
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1: A los 39 años, Lionel Messi cerró el capítulo más importante de su carrera. El capitán y máximo ídolo de la selección argentina publicó este lunes en sus redes sociales un mensaje de despedida en el que explicó su decisión de retirarse del combinado nacional. Messi reconoció que la noticia le duele profundamente, pero que entiende que es el momento de dar un paso al costado. Sus palabras lo dijeron todo. Queda poco y se van cerrando etapas, y esta es una que me duele mucho. Amo, amé y amaré siempre estar en la selección. Me vacié, ya no tengo más para dar y aparte vienen chicos muy grandes atrás que merecen estar. Messi también reveló que la reciente muerte de su padre fue determinante para tomar la decisión. Los números de su etapa con la albiceleste son históricos. 200

0: 7 partidos, 125 goles y 68 asistencias. Fue campeón del mundo en Qatar 2022 y bicampeón de América en 2021 y 2024, completando así lo único que le faltaba para cerrar una carrera sin igual. El fútbol argentino empieza ahora una era sin Messi.
1: Ceballos cuenta con varios lugares turísticos que mezclan la tradición ferroviaria de este cantón con las técnicas artesanales de sus habitantes. La estación del tren de Ceballos es un buen punto de partida para los turistas, pues en su interior se puede comprender la importancia que el tren tuvo en este pequeño cantón al caminar por sus calles. El Parque de la Madre ofrece una mirada a la cotidianidad de esta población pujante y emprendedora, que ha desarrollado una ruta del calzado en donde tres asociaciones de artesanos ofrecen una amplia gama de calzado elaborado con cuero natural, cuero sintético, telas y otros materiales. Este es un mensaje del Grupo Radial Continental.
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4: Los líderes gastan mucho más tiempo poniendo consejo que repartiendo consejos. Cuanto más valioso es una persona, más apta es para estimular a los demás a hablar. Cuanto más egocéntrica es, más se dedica a sermonear a todos. El líder es una fábrica humana de decisiones, pero para fabricarla debe conseguir los materiales consultando, recibiendo sugerencias. Las soluciones no llegan hechas, pero se van formando al consultar a los que saben. Escuchar a la gente aporta ideas para obtener éxitos. No aprendemos nada hablando, pero no hay límite para lo que podemos aprender preguntando y escuchando. Estimule a otros para que hablen. Hábleme de su experiencia. La mente que se alimenta solamente de lo que ella produce se halla muy pronto totalmente destruida.
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0: Consejos útiles para mantener una excelente salud. Elige granos integrales en vez de granos refinados. Los granos integrales, a diferencia de los granos refinados, mantienen la mayor parte de la estructura del grano, conservando las capas que contienen vitaminas, minerales y fibras. Además, los granos integrales también representan una fuente importante de carbohidratos, que nos dan energía y pueden ayudarnos a sentirnos más llenos durante periodos más largos. Este es un mensaje del Grupo Radial Continental.
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2: Deja que fluya. Deja de torturarte preguntándote el porqué de las cosas. Muchas de esas preguntas no tienen respuesta y solo sirven para frenar el curso de tu vida. Deja que fluya el río de la vida y nada en él. Con el